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2: ¿Qué tal? Buenas noches. Aquí los titulares para la edición de miércoles de su programa ATD. Miércoles de entrevista. 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No hay nada que hacer. 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

0: están? ¿Cómo les va? Gusto de saludarles en este día miércoles, un miércoles especial, un miércoles de mucha juventud en nuestro programa. Lo prometido deuda, tenemos ya las invitadas en el día de hoy, donde, por cierto, ya clasificaron al fútbol de la primera división, pero quieren ir por la de oro. Y claro, ya llegaste a esta instancia luego de un primer semestre realmente intenso el fútbol femenino de Deportes Antofagasta, y por qué no pensar en la de oro. Paso contigo para saludarte, Tomás Coco Caniguante, ¿cómo te va? Muy buenas noches.
1: Buenas noches, David, a ti, a las invitadas queridas ahí con nuestro estudio, con nuestro equipo, a nuestras periodistas, a Memo y a todo el equipo de ATD. Darle la bienvenida a la gente, invitarles a que participen también con consultas, opiniones o comentarios, ojalá siempre breves, al más 56-552-38-68-32.
0: ¿Cómo te va, Brenda?
2: Hola, bien, bien, bien. Estamos con la casita llena, con el estudio lleno. Estoy súper feliz. Llegó Rolando también. Hace rato que no lo veíamos. Y Yaris también. Así que estoy muy preparada para la noche de hoy, más con nuestras invitadas.
0: Bueno, mientras se nos acomodan, ¿cierto? Lo que tú aquí ya nombraste, saludemos de inmediato a nuestras invitadas. Tenemos muchísimo que conversar con ella. Antonella Romero, ¿cómo te va?
3: Hola, muchas gracias por la invitación, de verdad. Estaba muy agradecida con ustedes por visualizar el fútbol femenino, por apoyarnos. Y estamos muy bien, ansiosas y con ganas de ya jugar.
0: Claro, esa es una de ellas. Y también está junto a nosotros Priscila Hidalgo. ¿Cómo te va, Priscila?
4: Muy bien, muchas gracias igual, como dijo Lanto.
0: Sácate un poquito más el micro.
4: Muchas gracias por la invitación, estamos muy contentas de compartir acá un poquito de la charla de lo que es el fútbol femenino y lo que estamos viviendo como plantel, así que muchas gracias.
0: Oye, cuéntanos de inmediato, día miércoles ya clasificaron, una alegría por ahí, y quieren ser campeonas también. Día miércoles, ya han pasado tres y le esperan tres días más, ¿qué sensación tienen en este minuto?
3: ¿Voy?
4: Ah, nada más.
3: Ya, ya voy.
0: No pelees.
3: La verdad es que fue una locura lo que pasó el fin de. Estábamos muy motivadas, con muchas ganas de ganar. Y fue con muchas emociones. Yo tenía muchas emociones juntas, no sabía qué pensar, no sabía nada. Pero por lo menos se nos dio, y esto es el esfuerzo que hicimos la semana pasada, gracias a los profes y mi compañera, que hicieron todo lo posible para sacar el partido.
0: Y ahora el apetito se le agranda, ¿no? Quieren ir por la de oro, ¿verdad?
4: Sí, la verdad es que, bueno, ya cumplimos nuestro primer objetivo, que era llegar al ascenso, y ahora vamos con toda la fe de poder traernos esa copita a casa, así que ya estamos preparando la semana, llevamos dos días en cancha, analizando al rival, viendo las cosas fuertes que tenemos que hacer, así que estamos bien enfocadas en lo que se nos viene este finde.
0: ¿Quieres seguir mucho el fútbol femenino, Yari? ¿Cómo te va, Yari?
5: ¿Cómo te va, David? Aquí

0: Nosotras contentas. Bueno, yo volví hace poquito al fútbol profesional. Había estado lejos un año y me di la oportunidad de volver ahora al club y me he sentido muy bien. Y gracias también a todos los canales y todas las redes sociales que han difundido nuestro proceso. Así que estamos muy agradecidas con ustedes, como dijo Anto al principio.
1: Bueno, y quien lo ha seguido también y lo ha relatado, por cierto, los partidos. Claro, yo veo esta mesa y Rolando, y como que no tenemos nada que hacer acá nosotros.
2: Pues no, nada que hacer, David. Buenas tardes, primero que todo. No, solamente preguntar el trabajo de ellas, ¿no? Que en este año lo hicieron muy bien, dejaron la vara muy alta para el masculino y así se vio reflejado el domingo en Copiapó. Entonces, yo creo que es importante lo que están haciendo las Pumitas. No sé, yo la verdad que tengo una sensación para el domingo, ¿eh? Y yo se lo dije a Yana, yo creo que para ustedes no hay nada imposible. O sea, todo puede ser posible el domingo. La gran responsabilidad la tiene Everton de Viña del Mar. Claro. Pero yo creo que ustedes pueden dar el batatazo, dar el golpe, y por eso nosotros vamos confiados con Illeris a cubrir ese partido el domingo allá en el Sausalito. Y la transmisión principal va a ser esa, la de Viña del Mar, no la de Antofagasta.
1: Exacto. Tú tienes mucha razón, porque la presión la tienen ellos, son los locales.
3: Sí.
1: Así que también pueden jugar, es otro factor para que ustedes puedan jugar con aquello, ¿eh? ¿No?
3: No sé si me permiten aquí los que estamos presentes, de los que estamos conversando y haciendo las preguntas, pero me gustaría partir con una pregunta así como para, antes de adentrarnos a la cancha y hablar acerca ya de los tecnicismos como tal, y preguntarle acerca de su pasión, algo que muchos de los que estamos aquí sentados en la mesa lo hemos evidenciado, como Brenda, Rolando, mismo David también, que lo hemos dicho en el aire, y yo me gustaría preguntarle cuál es su pasión que tiene en estos momentos por la camiseta, porque es algo de que no solamente yo me he dado cuenta, se he dado cuenta todo acá el equipo y muchos de los otros medios, que no quiero desmerecer a la masculina, como siempre lo he dicho, pero ustedes demuestran algo muy especial de que no se ve todos los días en el deporte.
4: La verdad es que este es mi primer año como profesional. Luché mucho por estar acá en estos momentos y se está dando las cosas muy bien y es muy bonito lo que estamos haciendo. Igual mi pasión siempre ha sido mi familia, por acompañarme, mis amigas que siempre están en los partidos. El objetivo que tuvimos del primer entrenamiento fue muy claro, ascender y después ir por todo, por la copa. Pero estoy muy feliz, la verdad. No tengo tantas palabras para decir este sentimiento tan bonito.
1: Antonio, ¿a ti qué te vas hoy en el fútbol? ¿Te fuiste? ¿Te retiraste?
2: Priscila.
1: Perdón, Priscila.
0: Sí, bueno, el año pasado iba a entrar al club, pero decidí darme un tiempo en lo personal. No me sentía muy bien en lo mental, entonces decidí darme ese tiempo y me di la oportunidad de volver este año al club.
5: Bien, yo les quería hacer una pregunta respecto al partido que tuvieron de ida con Puerto Montt. Si bien cuando ustedes fueron, perdieron 1-0.
0: Sí.
5: Y yo les quiero preguntar mentalmente cómo estaban para el partido de vuelta, porque claro, ustedes tenían la presión de que estaban jugando en casa ahora y tenían que meter 2 más goles como mínimo. Entonces, ¿cómo se prepararon para eso? Porque yo sé que es súper fuerte, encima que la media presión, está tu familia allá viéndote, estás en casa. ¿Cómo se prepararon para eso?
0: Nosotras salimos del partido no con la cabeza bajo, sino que salimos con la mente positiva de que nos quedaban aún 90 minutos por jugar, que podíamos dar 90 en casa, que estar jugando con nuestra hinchada, con nuestra familia que nos está apoyando, también es una inspiración más. Entonces nosotras no salimos cabizbajas, sino que salimos con esa mentalidad de ganadora.
4: Yo igual lo dije, que acá en casa sabíamos que íbamos a ganar, a remontar, y creo que se nos dio muy bien. 3 goles en 6 minutos igual fue
5: maravilloso.
4: Una locura, sí.
1: ¿Qué pasó ahí, perdón, en lo táctico? Porque el primer tiempo fue ahí nomás, ¿verdad? Para los dos equipos. ¿Qué conversaron en entretiempo con el entrenador, ustedes? ¿Por dónde se podía atacar? Porque tú misma lo dices, 6 minutos, 3 goles y...

0: se acabó el partido prácticamente. ¿Qué conversaron en el entretiempo?
1: La verdad es que entramos al camarín y lo único que nos dijo el profe fue que tuviéramos tranquilidad.
0: No dijeron nada, mira, si quiera central.
1: No, tiene, sí,
0: tiene,
1: obvio.
0: Tiene ese efecto.
1: Sí, obvio. Pero
0: ¿le buscaron algo para poder...?
1: No, sí. Pero el profe sí nos dijo que tuviéramos tranquilidad, que calmáramos la pelota, que jugáramos por donde se nos da, que era por el lado de la PRI, por la Puelle. Y creo que salió muy bien, la verdad.
2: Sí, la verdad, el profe nos da esa tranquilidad en el camarín de que nosotras tenemos que tomar nuestras propias decisiones en el campo, y eso nos recalcó que tomáramos las mejores decisiones, que nos quedaban 40 minutos, 45 minutos en el partido. Entonces el profe nos dio esa confianza que nosotras éramos las protagonistas y que nosotras podíamos sacar eso adelante.
3: Además, igual en la cancha 3, de lo que hemos visto así en la otra entrevista con Darlene Segura, con Yana, tienen algo especial ustedes en esa cancha, como lo que han dicho en otros momentos. Entonces yo creo que eso igual era un punto a favor como para ustedes. Yo sinceramente en el primer tiempo sí noté como que quizá había un poco de nerviosismo. No sé si será por el resultado anterior con Puerto Montt, pero yo siento de que en esos 6 minutos como que hay, yo lo sentí.
2: Sí, la verdad que entramos con un poco, yo creo que más de nerviosismo era un poco más de ansia de sacar el resultado que teníamos por delante. Entonces yo creo que eso nos jugó un poquito en contra, pero ya después el profe nos dio esa tranquilidad en el entretiempo y logramos sacar el resultado, que era lo importante.
4: Chiquillas, y respecto al partido que se viene, sinceramente, ¿ustedes dónde creen que puede estar la clave del partido para llevarse la final? ¿Tienen alguna táctica, si es que nos pueden decir?
2: El profe nos dijo que la que cometía menos errores iba a ganar el partido, sí. Entonces...
1: Y se reflejó en la semi de ellos, de Everton con O'Higgins, de los errores, y eso lo estamos viendo igual.
0: ¿Están revisando videos también?
2: Sí, sí, analizando bien al rival y también no preocuparnos tanto de ellos, sino que más en lo que nosotras podemos hacer como plantel.
5: Yo creo que claro. Esa es la... ¿Cómo se llama? Tú diste en el punto, ¿eh? No preocuparse tanto de ellos, sino de ustedes. Yo me he dado cuenta de que este equipo de Antofagasta tiene mucha pasión. Recién preguntaba Iyaris, la pasión de ustedes. Mira, tú viniste con la camiseta del CDA, sí, a la entrevista. Yo veo jugar a Antonella Romero, que es bajita comparado con muchas otras de las jugadoras de Puerto Montt, de Cobreloa, y ella guapeaba como si fueran del mismo corte, exactamente igual.
2: Sí.
5: Metía y metía. Entonces yo creo que ustedes ya no tienen nada que demostrar. De aquí en adelante todo lo que le suceda es porque ustedes se lo ganaron. Entonces yo creo que hay una parte de este partido del domingo que ustedes ya tienen ganada. Y es lo que trabajaron en el año. Sabemos que no son las mejores condiciones las que tienen ustedes. Y sabemos que muchas trabajan, tienen dos trabajos, el del fútbol y también otro trabajo aparte. Entonces yo creo que de aquí en adelante lo que ustedes ganen es lisa y llanamente para ustedes, y lo tienen muy bien ganado. Yo creo que esa tiene que ser la mentalidad. Ustedes tienen que ir a disfrutar ese partido allá en Viña, independiente del resultado, lo ganen, lo pierdan, lo empaten, lo que sea. Ustedes ya lograron todo con el ascenso, porque lo lograron luchando contra los rivales, luchando muchas veces contra los árbitros, sí, y también contra las propias falencias que tiene el club en la parte femenina. Así que yo creo que lo que dijo Iyari, la pregunta de la pasión, la vemos acá, al frente de los dos.
0: Oye, está viendo, ese partido se va a jugar en Sausalito.
5: Correcto.
0: Es sí. Una alfombra esa cancha, pero exquisita la cancha para jugar. No hay posibilidad de ocupar la cancha principal. Se le parece un poco cómo está el pasto. No hay esa posibilidad
5: para trabajar,
0: para entrenar, sí, como prepararse un poco la superficie. Esa cancha es una alfombra.
1: Hasta el momento no hemos tenido opción de entrenar esta semana en la cancha principal.
2: No, pero nos facilitaron, sí, entrenar en la cancha 3 que hemos jugado.
1: Toda la semana.
2: Sí, exacto. Así que
5: En vez de entrenar en la 5, entrenan en la 3.
2: Sí.
5: Ah, okay.
2: En cancha de pasto natural.
0: Bueno, si quiere me la responde, ¿no? ¿El club consideran que le da la importancia a ustedes o...?
4: Pregunta interesante.
0: No, pues digo, si quieren me la responden, porque yo veo como que están, están como que el primer equipo, por ejemplo, porque la veo entrenando aquí, entrenando allá, hay un compromiso, al dueño lo veo viendo, lo veo siempre viendo el entrenamiento de los varones. ¿Cómo está eso con ustedes, oye?
2: Más que en el club, sino que yo creo que es una falta con el fútbol femenino en general.
0: En general.
2: Sí, hemos luchado como mujeres tratar de igualar las condiciones entre el masculino y el femenino y todavía estamos, yo creo que a muchos pasos por delante, pero estamos también agradecidas con el club de que nos ha facilitado las canchas, nos ha dado ropa de entrenamiento que años anteriores era imposible. Por ejemplo, años anteriores nosotras no entrenábamos en cancha, sino que estábamos entrenando en una explanada que era fuera del estadio, porque no nos facilitaba la cancha.
0: Claro.
2: Entonces este año el club se ha puesto, yo creo que la camiseta con el fútbol femenino en general, y no ha facilitado las canchas, no han dado ropita. Entonces aún falta mucho más.
5: Han mejorado.
2: Sí. Pero vamos paso a paso.
3: ¿Tú crees que quizás sería una crítica, David, igual lo comento acá a ustedes, a la NFP o no?
0: No,
3: ser.
0: Al club. Te aseguro que le preguntamos a Everton, no son las mismas condiciones, te aseguro.
3: Concepción.
0: O a la U de Conce.
3: Concepción también.
0: Pero que te acuerdas quién estuvo allá al lado de Conce jugando.
3: Diana Geraldo.
0: Increíble, Diana.
4: Yo tengo la fe que con este ascenso las cosas van a cambiar. Tienen que cambiar para las chiquillas.
0: Bueno, tú no empezar a criticar a la o al dueño, en este caso, si mando uno solo.
4: Claro, a mí, por ejemplo, en lo personal, bueno, yo sigo mucho en la cuenta de Instagram de SDA y puta, igual me da como penita que no suban tantas cosas de ustedes. Si bien creo que ustedes tienen una cuenta de Instagram, sí, pero creo que está desactivada. O sea, como
1: o
4: que
1: sea,
4: no.
1: O sea, la maneja alguien del grupo.
4: Ah, ya, ustedes mismas.
1: Sí, es de nosotras.
4: Claro, ¿viste? Entonces ahí.
0: No está ligado a la prensa.
1: No.
0: Al departamento de prensa del CDA.
4: Ahí habría que darle una vuelta rotunda a eso, porque por último, tener su propio Instagram y empezar a activarlo más con reels y cosas así. Para mí sería como espectacular porque atraeríamos a más audiencia, invitaríamos a más gente para que las vea, y etcétera.
3: Es que como planteaba así Brenda, o sea, subir así en las redes sociales contenido, que a nosotros igual no han hablado mucho así como lo que es la materia así en el periodismo, no es subir porque sí. Todo tiene una estrategia comunicacional y es una intencionalidad que uno tiene con la hinchada. Entonces, en este caso, obviamente subir la hinchada, y todo tiene una estrategia de por qué se sube ese post, por qué se hace ese reels, es como una intención por detrás. Entonces la comunicación no es al azar, es como algo así. Entonces, obviamente, nos llama mucho a todos la atención, quizás, que, como tú lo decías, de que ustedes mismas lo manejaban así, quizás, el Instagram, cuando quizás debería haber como ahí alguien detrás.
4: Sí, totalmente. Sí.
0: Tomás, ¿cómo ni cuánta reacción de nuestros auditores con estas chiquillas que ya son mínimo bicampeonas? Perdón,
5: subcampeonas.
0: Sí. Subcampeonas, claro.
4: Subcampeonas.
6: Sí, David, muchas gracias. Mira, esto es bien mágico porque siempre hay gente que se va sumando. Y quiero compartir esto porque me parece que es genial. En términos pragmáticos, el fútbol siempre se ha tendido a cargar desde el punto de vista masculino. ¿Estamos de acuerdo?
4: Sí.
6: Casi toda la gente que opina en este programa, la gran mayoría, si no todos, son varones. Por lo menos acá, a través del WhatsApp. Y en el caso de Memo, cuando está en redes sociales, ahí sé que hay más amigas que gustan del fútbol y apoyan. Y hoy, así como cada programa de ATV, llega gente nueva, le quiero dar la bienvenida a Maite Cortés. Está opinando acá en el WhatsApp de la radio y dice lo siguiente. Dice, saludos a mi tía Anto, que la queremos mucho. Ay, no sé si alguien sabe ahí de qué estamos hablando. ¿Sí o no?
1: Sí, es mi sobrina chica.
6: Mira, qué bonito.
1: Ahí ya está conectada. Yo creo que está con mi hermana, así que
6: ya
1: le mando saludos.
6: Dice, saludos a mi tía Anto, que la queremos mucho y siempre apoyándola su sobrina Maite. Saludos, dice, son las mejores, Club Deporte Antofagasta. Por acá tengo otro, dice, orgullosa de estas niñas, un orgullo de todo lo que han logrado. Yo las sigo siempre desde cancha. Cuando transmiten, ya que mi hermana Antonella, mira acá, qué bacán esto. Mi hermana Antonella Romero es una crack. y siempre como familia apoyando a las chiquillas con todas las buenas vibras. Se merecen lo mejor por su perseverancia y esfuerzo de cada una. Saludos, habla su hermana Camila. ¿Qué les pasa con eso?
1: No, mi familia siempre está apoyándome, la verdad. Todas, mi amiga, mi mamá, mi papá, mi hermana, siempre están y es un orgullo que estén presentes en mi proceso.
6: Oye, David, si tú me lo permites, yo, breve, recién Rolando comentaba y decía, en lo cual yo estoy muy de acuerdo, en que hasta el día de hoy, el trabajo que han hecho las chicas del CDA es un trabajo, pero extraordinario. A lo mejor, yo creo que ellos todavía no lo dimensionan, pienso yo, siendo a lo mejor un poco tonto en la apreciación, pero han logrado algo extraordinario como club, como equipo. Y claro que no es lo mismo, es diferente. Tú lo acabas de decir Rolando, las condiciones, las posibilidades no están equiparadas, y esa es una responsabilidad que es importante tocarlo como tema, tanto como cuando hay un equipo masculino, por decirlo así derechamente, a un equipo femenino, y ahí se notan las diferencias. Sin embargo, esto tiene que cambiar. Ojalá esto sea este resultado, y como lo decía Rolando, ojalá que toda esta campaña que han logrado ascender, algo que no ha costado tanto con el otro equipo, genere algo, primero que todo, en la gente, en el público, en la gente de la ciudad de Antofagasta. Y qué bueno que hayan venido a esta entrevista para que la gente sepa quiénes son ustedes, que las conozca bien, así como conocemos a Bandy y a tantos otros del CDA masculino, que conozcan a su club deportivo de Antofagasta, a su equipo femenino. Creo que merecen y se deben sentir orgullosas, chiquillas, porque hay mucha gente que yo siento que de aquí para adelante, y perdón que lo diga, pero a veces las personas, las sociedades funcionan así, o sea, cuando somos medio chaqueteros, cuando las cosas están brillando, están bien, queremos estar ahí, pero no importa, eso sirve porque muchas se van a querer quedar, muchos se van a querer quedar y apoyar mucho más a Club Deportes Antofagasta, a la Liga Femenina. Así que mi felicitación y mi respeto y admiración para las que están ahí en el estudio y para todo el resto del equipo, como así también para el cuerpo técnico y para su entrenador. David.
7: Memo, ¿tú tienes algo en redes sociales?
8: Estoy como pulpo, David, acá, sí.
7: Yo puedo leer algunos.
9: No va a ser la primera vez, no va a ser.
8: Sí, es que hay harta reacción. Sí, no voy a leer todos los mensajes, pero sí las personas y hacer un general solamente de lo que están hablando.
7: ¿Ya?
8: Que Juan Isidro, Romero Cortés, vamos chicas a por la final. Grande CDA, PRI, a traer el campeonato. Acá, dale, Puma CDA, 3-0 para el CDA, dicen para el día. Domingo, tienen técnica, garra, convicción, son un gran equipo. A darle más importancia a las chicas que están sacando la cara. Y ahí Camila Collado, son las mejores, dice. Fue entre todos el macro, que es el gran apoyo que están teniendo las chicas, no solamente por el día de hoy, sino que lo que hicieron por todo este campeonato todavía.
7: Bueno, ustedes están con las mamás, ¿cierto? ¿Las dos?
1: No, yo estoy con mi mamá.
7: Ah, ya. Pídame el visto bueno, se pueden quedar hasta las 9 con nosotros, ¿no?
1: Sí,
7: vamos claro. A ir a la pausa comercial y seguir hablando.
1: Sí, sí,
7: como que son más importantes las niñas que las mujeres. Por lo menos nos da más alegría.
4: Claro. Sí, es que siempre es bueno tener invitados.
1: Sí.
7: ¿Se pueden quedar entonces?
1: Sí, claro. Sí.
7: Perfecto, vamos a un alto comercial y ya retomamos.

Hacemos una breve pausa y regresamos. 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

0: Estamos de vuelta a Todo Deportes, conversando, ¿cierto?, con Antonella Romero y Priscila Hidalgo. Oye, el otro día también le pregunté a la invitada, ¿cierto?, cuando eran chiquititas, el papá, el abuelo, los tíos, la querían ver, no sé, pues bailar ballet. ¿Tuvieron algún problema con eso? ¿De qué edad empezaron? Le pregunto a las dos, ¿le llamó la atención la pelotita? Con los pies.
1: A mí desde muy pequeñita, ¿sí? Y yo estoy muy agradecida con mi familia porque siempre me apoyaron en lo que quise. Entonces, ellos fueron los primeros en regalarme una pelota, ellos fueron los primeros en...
0: ¿Qué edad tenía, más o menos?
1: Yo creo que como unos 6, 7 años.
0: Ah, sí, bien
1: chiquitita. Sí, bien chiquitita empecé. Y jugaba con puro hombre. Entonces, yo creo que a mi familia igual le costó eso, pero me apoyaron desde un inicio, así que yo muy agradecida con ellos.
2: Yo igual empecé desde los 6 años, con un club que tenía mi papá. Y mi familia todo juega, así que hasta mi mamá juega a la pelota.
0: Entonces ahí no había problema.
2: No había ningún problema. Eso me apoyaba mucho y empecé a jugar con hombre también. Y después empecé a jugar con mujeres y ahí conocí a la Puelles, a Lanto.
3: Ah, Lanto, ella muy buena también.
0: Tengo una gana de conocer yo la Puelles.
3: Sí, yo igual, tengo muchas ganas de conocerla. ¿Cuándo la traemos acá?
1: Pero ustedes con la Puelles,
0: ¿no con el,
1: por cuánto se lleva?
2: Por un año. Ella va a cumplir 18 y yo tengo.
1: Porque 19. Ella es la más pequeña así del club.
3: Sí, sí. Chiquitita.
1: Sí.
3: Yo les quería preguntar, ya yéndonos como, no tanto por las ramas, pero ¿qué hacen ustedes para manejar la frustración? No sé si ustedes tienen psicólogo deportivo o aparte van a una psicóloga. ¿Cómo manejan el tema de frustración al nivel donde ustedes juegan también? Porque es súper impresionante y además son súper chiquititas. Entonces yo les quería preguntar a cada una si me pueden ir respondiendo.
2: En el CDA no contamos con psicólogo hasta el momento.
3: Ya.
2: Ojalá hubiera, porque igual... los ánimos de entrenamiento, de terminar en algún partido, igual es frustrante, la verdad. Me ha pasado y lo tengo que saber llevar, o si no, me desconcentro.
3: Sí, me imagino que improvisas ahí mismo.
2: Sí.
3: Claro.
2: Tener mente fría, ¿no?
0: Mira, sí. Buen punto el que toca Brenda. Pusieron la primera. Se van a enfrentar con la UEL en el Estadio Nacional. Mínimo 20.000 personas. Se van a juntar con Colo-Colo en el Monumental. Mínimo, no sé, unas 10.000 personas en San Carlos de Apoquindo. 5.000, 6.000 personas.
4: Al revés,
0: en
4: Colo-Colo lleva más gente que la U.
0: ¿Está correcto?
5: Aquí nomás.
0: Femenino, sí. No, yo viste la U, el estadio lleno.
3: Pero yo creo que, como ya mencionaba, yo creo que ahora
0: entonces,
3: que
0: perdón, las niñas van a... Ahí tiene un proceso psicológico para llegar a la primera división, pero como ya me había conversado, el club como que... Vamos a empezar a Rolando a bañar el diente y nosotros.
4: Sí, de hecho, ustedes juegan este domingo y después cada una para su casa, ¿no?
1: Sí, claro.
2: Ahí termina.
4: ¿Y qué hacen ustedes en este periodo que no juegan? ¿Entrenan? ¿Van?
2: ¿Tienen? O sea, ahora es cada una por su lado y la que tenga la motivación de seguir entrenando por su cuenta.
0: ¿El contrato se le acaba?
2: Sí, en ese partido ya...
4: Se acaba el contrato.
1: Sí. Termina la temporada y termina el contrato.
4: 6 días le paga de septiembre.
0: Sí, ahora el máximo de plata.
4: Pero la pregunta mía es, si llega otro club y viene a buscar, por ejemplo, Antonella Romero.
0: Tú ya no perteneces al club del domingo, ¿verdad? Es libre.
4: Después del partido queda libre, ¿no?
2: Sí, quedó libre.
0: Ah, mira.
4: O sea, cualquier otro club puede venir y tomar a Antonella Puey, Antonella Romero, Priscila Hidalgo, Darlene Segura. O sea, se puede desmantelar este equipo.
2: Sí, claro. Así es.
4: Bueno.
3: Para pensar.
0: Para no creerlo, yo diría, ¿o no?
3: Sí, yo le quería preguntar a la Priscila, ¿cómo manejas todo eso? Si nos podrías comentar un poco.
1: Bueno, en los años anteriores contábamos con algunos apoyos de las chicas que iban estudiantes de psicología, pero como dijo la Anto, este año no contamos con ese apoyo y por fuera, bueno, con mi familia, ese apoyo es fundamental y... A veces cuando estoy muy nerviosa o antes del partido, ocupo la técnica de respiración que me enseñó la propia psicóloga que estuvo en ese año.
3: Bueno, sí, es importante, creo yo, que a estas alturas una implementación de un psicólogo más. Yo lo veo más por las mujeres, porque yo igual hago deporte y al menos el entrenador que tengo siempre dice que las mujeres somos mucho más sentimentales que los hombres. Claro. Y a nosotras nos puede afectar mucho más mucho más fuerte que a un varón. Entonces igual yo creo que ahí el CDA tiene que hacer algo.
1: Exacto, es que nosotros igual tenemos más cambios hormonales durante el mes, que obviamente quizá, más que decir como que somos más sensibles, sino que biológicamente es como que sí o sí tenemos esos tipos de cambios hormonales. Yo creo que, igual como ustedes lo mencionaban anteriormente, yo siento de que quizá se están apoyando del profesor, ¿o no?
6: Sí, claro, el profe en ese sentido es muy abierto de mente. Incluso nos da el apoyo cuando nosotros estamos con nuestra menstruación, nos da ese día a lo mejor de bajar un poco las cargas y esas cositas, así que los profes son muy abiertos en ese sentido.
0: Sí, ese punto es interesante. En el caso de las mujeres, cuando le llega su periodo, como que trabajan paralela, ¿no? Bueno, por la práctica de fútbol no la hacen.
2: No, igual es, depende de cada una. La otra vez llegó la PRIF súper mal y estaba toda tapada y nosotros...
0: Se dieron cuenta el tiro que tenía.
2: Que no, podía. No,
6: y el profe ahí respeta eso y a lo mejor baja carga o deja libre ese día. Depende de cómo se va sintiendo cada jugador.
0: Buen punto, no lo habíamos tocado, pero ¿sabes qué, Rolando?
4: Muy importante el punto.
0: Si tú dices que el plantel entero queda sin contrato, ¿no? Los pases, no es como los adultos, que el pase del club, no es así, terminan todos contratos y se acaban.
2: Sí, después la temporada.
0: Jugadores libres, todas.
6: Sí.
0: Qué lujo de hombre, Rolando.
1: Y como dice Rolando, que puede ir otro equipo.
4: Cualquier equipo.
1: Cualquier equipo al que quisiera.
4: Correo puede venir a buscar.
1: Claro. Exacto.
0: Joder. ¿Y cómo andarían ahí para irse a otra ciudad? ¿Bien? Pueden llegar ofertas.
4: ¿Alguno de ustedes lo ha pensado, no?
2: No, la verdad es que ahora no he pensado mucho en eso. Estoy tratando de enfocarme más en lo que estamos presentes.
0: ¿Salir campeona no?
2: Sí, eso es lo importante hasta ahora.
3: ¿Porque tú estás en el colegio aún?
2: No, yo ya salí.
3: Ah, ya saliste.
2: Salí el 2024.
3: Ah, buena. Sí, no, es que lo veo como muy chiquitita.
4: Sí. Pero, a ver...
0: ¿Qué pillo?
4: A mí me queda... Yo la verdad que no sé cómo lo va a hacer Jorge Sánchez, ¿no? Porque tiene que mantener por lo menos una base para el próximo año.
0: Sí,
4: a lo menos una base.
0: Bueno, el técnico igual se lo pueden llevar.
4: Justamente, a eso iba a llegar.
2: Sí, creo que el otro día estábamos hablando de eso. Que claro. Nadie sabe quién se puede quedar o quién se puede ir.
4: Ah, lo hablaron ustedes.
2: Que fue algo
4: de momento.
2: Sí, de momento.
4: Sí, porque independiente del sueldo, ¿no? Que también es importante. Porque quizás puede llegar a un club que le ofrezca, no sé, a Antonella Romero, mira, te pagamos este periodo, estos 3 meses, tú entrenas con nosotros y te preparas para el proyecto del próximo año, no sé, Correloa, Copiapó, no sé qué otro equipo más puede ser de acá, de la zona Arica, Iquique, no sé. Entonces, obviamente que las chicas van a estar entre la espada y la pared. A lo mejor muchas de ustedes tienen su corazón celeste de Antofagasta y no van a querer irse de acá, pero también está la otra parte. Está la parte financiera de cada uno de ustedes. La parte, digamos, de sobrevivencia. Tienen que tener recursos. A lo mejor ustedes no tienen familia, pero muchas de ustedes quieren tener sus propios recursos para hacer sus propios gastos. Entonces, si no lo tienen, alguien puede llegar y se la puede llevar a cualquier otro equipo, claro.
1: Y lo triste, Rolando, como tú mencionas, de que volver a tener un plantel de ese nivel es como ya...
4: Nosotros hablamos con Illana Geraldo hace una semana. Y ella nos dijo que, según ella, falta por lo menos un refuerzo por línea. El domingo nos vimos arquero suplente, no sé quién era el suplente arquero.
2: La Guzmán. La
4: Constanza
2: Guzmán.
4: Pero estaba como jugador.
6: No se presentó porque la sub tenía que viajar a jugar.
4: Ah, perdón, sí, me dijeron eso, que tenía que, la sub 19, parece.
2: Sí, 17. Viajó a
4: Iquique, sí, parece. Iquique. Ya. Entonces ella no fue porque fue jugando por la sub 19.
2: Ah, sí.
4: Entonces el domingo no tenían arquero suplente. No. ¿Y para este domingo van a tener?
2: Ahora eso es decisión del profe, la verdad es que no sabemos quién van a
4: pero
2: hacer.
4: Pero si no está Constanza Guzmán, ¿quién reemplazaría a Darlene Segura en caso de algún...?
2: No ella nada. Nomás.
6: Sí, ella.
3: Ay, peligroso igual.
1: Y se lesiona.
4: O bueno. Se la expulsan. No
1: claro.
4: Sé.
1: Exacto, también.
2: Eso nos pasó en Copiapó, cuando expulsaron a Dar.
6: Sí,
0: ¿Me pasó ya entonces?
2: Sí, nos quedamos sin arquera y ahí no teníamos a alguien más.
4: ¿Quién jugó?
6: O sea, en realidad la expulsaron
2: al final. Pero en el otro partido no teníamos arquera. Y apelaron sobre eso y tuvimos a dar, menos mal, o si no estaríamos sin arquera.
7: Y Darlene es muy buena.
4: Sí, es muy buena, pero se necesita también
6: sí, lo que un pasa refuerzo. Es que nuestro plantel del principio fue muy corto, o sea, con 18 jugadoras y se nos hacía complicado.
0: Sí, para cumplir nomás. Uy, estoy jugando con usted y ya se me está subiendo la presión, pero no con usted, sino que con la otra parte, la parte administrativa. No sé. ¿Cómo hay reacción al respecto, no?
8: David, bueno, tengo acá algunos comentarios al que me llegó. Mira, David dice, buenas noches, muchachos de ATD. Coquito dice, pregúntale a las chiquillas. No, esto ya se fue para otro lado el programa. Ahí está. Íbamos tan bien. Pregúntale a las chiquillas si han escuchado o conocen al chamán. No creo. No tienen ni idea las chicas quién es el chamán.
4: No, ese chamán no es conocido, lo conocemos.
0: Es un adivino.
3: Lo conocemos nosotros y su familia.
4: Claro, sí. No, si no tiene familia tampoco.
0: Y fíjate que este vino dijo usted en hacer tres goles, ¿eh?
3: Sí. Pero hay que darle contexto.
7: Pero dijo 3-0 el chamán, eso sí.
0: Ah, no, pero hizo tres goles.
9: Y Yeris, reescuché la grabación y dijo que las chicas iban a marcar tres goles.
0: Claro, no dijo.
3: Mira, pero dale en contexto a las chiquillas, no saben quién es el chamán.
7: Sí,
3: no.
7: ¿O nunca han escuchado el chamán?
9: No, se pierden de
0: mucho. ¿Has escuchado de los brujos?
2: Sí.
0: Pero este brujo rasca.
9: Yo digo que
7: chamán, al final ya de esto, debería dar un saludo aquí a nuestras invitadas.
3: Debería tirarse alguna predicción.
7: Sí, alguna predicción, no sé, para nuestras invitadas.
4: Para el domingo,
7: claro.
9: ¿Pero el día viernes son las predicciones? ¿Vamos a cambiar la fecha?
4: Sí, pues está la invitada hoy día.
3: Claro, no, pero quizá por esta vez.
7: Pero quizá a lo mejor un saludo, no solamente para.
0: No, y que se la juegue el tiro, ¿no?
9: Sí, antes de saludar a la gente que nos escucha a través de YouTube de Todo Deportes, dicen por acá que Priscila salude a su cábala. No sé quién.
0: Cuenta, Priscila, cuenta.
6: Es el papá de la Vale, la que está ahí afuera esperándome. Cada vez que él va al partido yo marco gol, así que ojalá pueda viajar a Viña para marcar.
0: Por último, nos llevamos arriba una maleta, los fondos.
3: Oye, sí, es verdad, ¿ustedes tienen cábala antes de jugar? Porque yo sé que hay algunas personas que, no sé, se ponen un calcetín al revés en el vóley, había gente que no lavaba la rodillera, entonces decía, ya, si yo lavo la rodillera se me va a ir toda la buena suerte. No sé si ustedes tienen alguna cábala.
6: Yo tenía que me ocupaba la misma ropa interior todos los partidos. La misma. Esa me encanta.
0: Pero lo lavabas,
6: ¿sí? Sí, obvio.
4: Sí, éramos partidos, David.
6: Tenía una semana para lavarla.
2: No, yo no tengo cábala. Siempre me apoyo de mis amigas que justo están ahí, de la Camila, de la Puelle, de la que está en el plantel. No, y creo que me apoyo más de ella, que todo salga bien y me tiran para arriba del todo.
7: De su hinchada.
2: Antonella,
7: ahora me llamó la atención, no sé, a final del partido le estaban firmando unas tarjetas y después me meto al Instagram de Valeria, la fotógrafa, y están haciendo un álbum de ustedes.
2: Sí.
7: No sé si.
3: Ay, qué bonito.
7: Sí, están haciendo. Porque había uno del CDA de la masculina, pero faltaba, obvio, uno de la femenina. Y a mí me encantó en todo caso. Yo estaba preguntando cuánto salía, todo.
6: Sí, gráfica Puma se llama el chico que nos.
2: Sí,
6: no.
2: El otro día fue a regalarnos una tarjeta y
6: un
2: foto.
6: Póster.
7: Sí, yo me fijé al final del partido. Al final del partido, Rolando, estaban regalando a las chicas estas tarjetas. Eran como tarjetas de colección con la fotografía. Pero ¿esas fotos son de Valeria o son del mismo gráfica?
6: No, se la solicitó la Vale.
7: Sí, porque yo le vi a Valeria que ella ya tenía el álbum. Y incluso le pregunté así por interno, le dije, uy, ¿el álbum? Y me dijo, no, todavía faltan que salgan más copias y todo eso. Pero para los auditores también, así como está el álbum del Mundial, también los Pumitas tenemos álbum. Así
4: sí, bueno, porque también el masculino tiene una revista, Puma.
7: Sí, el masculino tiene su revista.
4: ¿Qué es lo que es revista de masculina?
7: ¿O no, eso no, es lo que te dan no.
9: Antes se entregaba física, ¿se acuerda, Rolando? ¿Sí? Muchos años. Que es de Miguel Zamora, que es el fotógrafo del club.
4: La
9: pero
4: FIA.
9: Hace muchos años que ya no se entrega en físico, por lo menos.
0: Me estaba confundido con el Círculo Periodista, sí.
7: Eso,
0: es la otra, es la otra, sí. Círculo Periodista, sí, la entrega año a año. En realidad estoy enrabiado con lo que ustedes están contando. ¿Un dinero no tiene?
7: No.
4: ¿Quién es el utilero, el ayudante, el técnico?
2: O sea, nosotros llegamos y el camarín está todo
4: está ordenado, sí.
2: Por Kine, profe, los PF.
6: Sí, y el profe Gino, que cuando viajamos, que sea cuando jugamos aquí, nos apoya en eso. Que es el coordinador de la rama, sí.
4: ¿Saben cuándo viajan el sábado?
7: Sí, el sábado.
2: En la mañana.
4: En la mañana viajan. ¿A qué hora?
2: Tenemos...
6: No sé si a las 10 o a las 12.
2: Sí, por sí, ahí. Ese no sé si nos sentaron a las 10 o a las 12 estamos en el avión ya.
0: ¿De Santiago se van a Viña al tiro?
2: No, a Santiago.
0: ¿Siguen en Santiago?
2: Y de Santiago a Viña. Creo que ese mismo día nos tomamos...
6: Sí, creo que sí, nos vamos a Viña directo.
2: Sí.
0: Al tiro.
4: Alojan en Viña entonces.
6: Sí, debería ser así.
4: Ya.
3: Chiquillas, yo le quería preguntar, ¿cuál ha sido el momento que de esta temporada, ya sea difícil, bueno, que nunca van a olvidar y como que fue un antes y un después para ustedes? Si nos pueden comentar, algunos que les quedó marcado.
2: Dale.
6: Para mí el partido que era el clásico con Cobreloa, que salimos 3-0 y que pude marcar ese hat-trick acá en
3: casa.
6: Sí. Sí, para mí fue importante.
0: No me digas. Sí, de los tres. ¿Tú eres no eres centro delantera?
6: No, yo soy extremo izquierda.
0: Ya. En Hurtado, como en masculino, digamos.
4: ¿Y te llevaste la pelota?
6: No, pero.
0: Pero no la.
6: Cancha y calle.
0: No le pueden utilizar la pelota.
6: Cancha y calle, que igual te televisa la. Bueno, el club femenino me llevó de premio una pelota el otro día. Él se puso la 10.
4: El domingo le vamos a llevar una pelota a nosotros.
0: Bueno, aprovechando en esa posición, el técnico también te hace ayudar mucho al lateral por esa zona, ¿no?
6: Sí, nos hace también ayudar. Y cuando sube el lateral de ellas, yo tengo que apoyar a la.
0: Ya, hace el doble ahí.
6: Sí.
0: ¿Princesa, tu posición?
2: Volante, medio campo.
0: ¿Quite o creación o mixto?
2: La verdad es que cuando no estuve en la salita jugué de creación. Y yo siempre juego como de 5, de quitar.
0: Ah, eso quita la que pega y el.
2: Sí, pego el tiro nomás.
0: Y la chaza.
4: El tercer gol nació de tus pies, me parece.
2: Sí. Se la tira la apoye como que quiso pegarle el globito y llegó Pri.
4: Claro.
2: Y ya mató. Ya.
3: Sí, maravilloso. Colazo.
0: ¿Sabes qué te recomiendo? Si que tienes tiempo algún momento, revisa videos de David Pizarro, un jugador de la selección.
2: No, sí, lo conozco.
0: Revisa videos, ve cómo jugaba, porque bueno, era primero la 10 de creación y después se transformó en un mixto y en Europa tuvo 20 años en Europa. Revisa videos, te puede
2: me
0: servir.
2: Me gusta más Matías Fernández.
0: María Fernández no marca ni a la señora, digo.
2: Pero más creación, así como el Valdivia.
4: Pero ella tiene más, por lo que yo le vi.
0: Más arriba que
4: claro, más
0: que taponeando.
4: Ella juega, o sea, tiene más, como te dijera yo, se ve mejor jugando más arriba.
0: Ya.
4: Como llevando, como Matías Fernández, como dice ella.
6: Sí.
4: Sí, ella, por lo que yo vi, jugó muy bien el partido acá el sábado y estuvo más arriba que defendiendo. Uh-huh. Sobre todo en el segundo tiempo.
2: Sí, estuve más arriba. Sí.
0: Pero tenés tiempo con él, David Pizarro.
2: No.
3: Pero, ¿qué le pasa con Matías Fernández? Igual después, ¿no?
2: Sí.
3: Sí. A mi hermano le pusieron Matías por Matías Fernández, así que...
0: ¿Por qué? ¿Y por el hondo jugó la pelota?
3: Mi hermano es súper bueno con la pelota igual. Pero bueno, igual yendo así como lo que les preguntaba recién con el tema de las láminas y el álbum.
0: ¿Ya?
3: ¿Cómo han sentido esto en la cancha 3, esta hinchada? Porque siento de que ahora estuvo como muy parecido a lo que fue las sensaciones con el clásico de Cobreloa. ¿Qué tal fue todo esto ya pasar al ascenso y cómo lo recibió su hinchada?
6: Claro, fue progresando, sí. Al principio iba la familia y algunos amigos, y ahora en instancias finales ya vimos ese apoyo de la hinchada, que llegó la bandita.
0: Los Pumas con bronca, ¿no?
6: Sí, agradecido.
0: Había mucha gente. Había mucha gente el sábado. Sí.
6: Incluso se llenó y tuvieron que ponerse atrás del arco de, sí, de la rival, entonces igual fue bonito.
0: Afuera por Gallero, que también había también, gente mirando. Había mucha gente, yo no sé cuánta había, pero nosotros sí estábamos ahí pegadito a la reja.
2: Cuando fue el primer gol se escuchó así muy fuerte, sí, como si estábamos en el estadio y se escuchó muy fuerte, sí, la verdad
7: se escuchó bien fuerte.
0: Bueno, recordemos a nuestros auditores que nosotros vamos a trabajar en paralelo, por si no sé si hay algún canal allá en la quinta región, perdón, la región de Valparaíso, que lo pueda dar, pero a Todo Deporte vamos a estar en simultáneo, Rolando allá transmitiendo el partido de ustedes. Y aquí vamos a estar cubriendo también Antofagasta con Recoleta. Así es que nosotros no somos como los dueños, como el dirigente, no dejamos, puta. ¿Ya?
2: Muchas gracias. Muchas
0: llegamos
2: gracias,
0: a Viña del Mar con ustedes, ¿ya? Así que una vez terminado el partido, se acercan a ella para tomar las notas al tiro.
4: Sí,
0: y
4: vamos a tomar las notas al tiro inmediato.
0: Pero lo está escuchando, todo Antofagasta lo van a estar escuchando, porque el único medio que... ¿qué hacen?
4: Sí. El otro día también para la transmisión acá en Antofagasta también escucharon, y no solamente acá en Antofagasta, también afuera.
0: Muchas partes.
4: En Santiago estuvieron mucha gente escuchando, en Puerto Montt también estuvieron escuchando el partido. Así que, claro que Puerto Montt.
7: Sí, Puerto Montt.
4: Más triste que un tango, más triste que la canción.
7: Sí. No, y con ese arbitraje de Cristian García.
3: Chiquilla, sí, ¿no? Yo le quería preguntar así como una pregunta súper, quizás un poco fantasiosa, pero nada imposible, ¿eh? ¿Cuál es como estar en el equipo soñado? No sé, ya sea dentro de Chile o el equipo europeo, no sé, ponte tú a jugar para el Real Madrid, etcétera. ¿Cuál sería como el sueño al que ustedes esperan algún día llegar?
2: Bueno, yo soy muy fanática de la U. Y el día es mi pasión también, aparte del CDA, está equilibrado. Pero así, hablando fuera, como el Barcelona.
3: Claro.
2: Ahí tiene mucha gestión de las niñas. Son súper buenas.
3: Sí, sí, también. Yo he escuchado
2: son
3: que...
2: son súper conocidas.
3: Sí. ¿Y tú, Prissy?
6: Me gustaría, soñando, jugar un día con un Cristian en Levante que se retire.
3: Buena.
6: Sí, una referente del fútbol femenino.
0: ¿Ella está dónde ahora? Está
6: en... está en el Olympique.
2: Olympique, sí.
4: En Francia.
6: Sí.
0: Pero sigue en Francia. Sí.
7: Pero igual nada es imposible, como decía Brenda. Quizás después de este partido empiezan a salir ya más ofertas.
3: Claro.
7: Entonces se van a abrir un abanico de oportunidades.
4: Sí, como le dije yo, allá en Sausalito ustedes tienen que jugar lo que saben jugar. No tienen que mostrarle nada a nadie. Ya cumplieron su objetivo. Este es un segundo objetivo que no era el primordial, así que...
6: nada que perder.
4: Exactamente. Así que
0: pero con la mano en el corazón, el primer partido que se pensaron que están en esta instancia, ahí, ¿no?
4: Cuando partieron este proceso, claro.
6: Bueno, yo analizando a cada jugadora que llegó al plantel, siempre supe que íbamos a llegar lejos. A lo mejor no a estas instancias finales, pero sabíamos que podíamos lograr el ascenso, así que eso. Yo también estoy muy agradecida y soy afortunada de poder compartir cancha con la Vale Contreras, que es una referente del club, la Sarita, que es una jugadoraza, la Dar, la Capi, la Pau, así que viendo a todas estas compañeras que tengo, sabíamos que íbamos a llegar lejos.
0: Y la Puelle.
6: Sí, la Puelle, seleccionada. Sí, muy
4: la
6: buena. Puelle,
4: yo creo que la Puelle va a llegar al ¿cómo se llama? A la selección, va a ser nominada, a la Odesur, sí. Yo creo que va a llegar.
6: Sí.
4: Yo creo que...
2: Hay fe.
4: Sí, yo creo que sí. Yo espero que así sea. Yo tengo una última consulta, este partido que viene va a cerrar todo un ciclo en el año, ¿no? De todos los partidos que han jugado, ¿este puede ser el más difícil o sería el más fácil?
2: No, la verdad es que no conozco tanto de Everton porque lo hemos visto como dos veces en algunos partidos que se transmitió. Pero esperemos que sea todo bien para nosotras, que no sea tan complicado, pero como una final todos se quieren ganar la vida, quieren todo, la copa, y creo que vamos a dar lo mejor los dos equipos y lo que Dios quiera.
6: Sí, como es la instancia que se están jugando, yo creo que va a ser un partido complicado. Aparte que ellas también vienen de una campaña igual muy buena, salieron primera en la ponderada, nosotros estábamos ahí luchando a la par con ellas, entonces va a ser un partido muy muy intenso.
4: ¿Este va a ser el más difícil entonces?
6: Yo creo que sí.
2: Hasta el momento sí.
6: Por la instancia que también se juega, que es una final, entonces...
3: Por la presión también, sí, lo mental también, sí. Yo creo que ahí hay que trabajar demasiado.
6: Sí.
7: Además de que igual están en la cancha de ellas, entonces a veces no, se sube un poco más.
0: No, pero puede ser bueno, la presión es para ellos, po.
4: Sí. Exactamente. Anton, ¿tú conoces a Juan Romero?
2: Sí, es mi papá.
4: Sí, ella dice que, él dice que tú debes jugar de 10.
2: Sí, me dice lo mismo. Siempre listo. Lo mismo.
7: El manager.
0: No hay ninguna cuestión de ahí pizarro porque ya tu papá lo odia.
2: Que me dice que el manager de Antonella. No tanto de cómo defender.
4: Yo pienso lo mismo. Yo pienso lo mismo, sí.
2: Sí. Pero me gusta la todo, así que por apoyar al equipo hago lo que sea.
3: Claro, es importante eso también. Como acoplarse a lo que el equipo necesite. Muy importante eso.
0: Chiquilla, no le quiero meter presión, pero estoy seguro que gran parte de Antofagasta lo va a estar escuchando el domingo. El partido de ustedes lo tiene claro, que al margen de la vicisitud y las zozobras que pasan en el club, están representando a la ciudad. ¿Lo tienen?
2: Sí, claro. Muy claro, la verdad.
0: ¿Clarito?
2: Sí.
6: No es una presión, pero sabemos lo que estamos jugándonos y sabemos lo que estamos representando. Al final nosotros jugamos más que por el club, por la camiseta y por nosotras, por lograr lo que tanto nos esforzamos durante el año. Así que si se logra la victoria, también va a ser gracias a la hinchada y gracias a todos los que nos apoyaron también.
2: Sí, igual parte mía, creo que algunas compañeras vieron descender al Puma allá en Sausalito y en la vuelta a la vida que nos toca con ellas de nuevo, y capaz tienen esa garra
0: de volver la revancha.
2: Sí, la revancha para alguna de mis compañeras.
0: Mira, las 9:01, ¿habrá llegado el chamán Tobacco?
4: Todavía no llega. Una otra cosa, ¿ustedes creen de todo este torneo alguna vez la acompañó algún dirigente de Antofagasta?
6: ¿A los viajes o algo así? No.
4: ¿Solamente el cuerpo técnico, el staff técnico y ustedes?
2: Sí. Puerto Montt viajó el coordinador, el tío Gino.
4: Ya.
2: Con nosotros.
4: ¿Y
0: con Gino?
2: Sí.
4: ¿Y ustedes creen que para este partido debería estar la dirigencia ya en el estadio?
0: El dueño de ahí mismo.
4: Por eso lo digo.
6: No sé, al final no son tan influyentes dentro de la cancha, sino que las más importantes son las jugadoras.
4: Pero en su interior, ¿usted le gustaría que estuvieran también la gente, los dirigentes, alguien del club viendo el logro que ustedes obtuvieron? O sea, el hecho de entrar a esa cancha el día domingo a mediodía ya es un logro.
6: Sí, claro. Sería bonito igual que estuvieran apoyándonos, más que nada por lo que se está jugando. Así que,
2: pero igual del primer partido estuvimos como bajo perfil, sola y con los profes, y hay que sacarlo adelante nosotras. Exacto. No importa quién esté o quién vaya, nosotras somos las jugadoras y vamos a hacer todo lo posible.
7: Exacto, tal como tú decías, Antonella, vaya quien vaya, al final ustedes desde un principio siempre han dado cara en la cancha, entonces yo creo que ya está última instancia, si va un dirigente o no, ustedes van a dar esa misma garra que siempre la han demostrado en todos estos últimos partidos.
4: Uh-huh. Sí, la garra está personificada en Antonella Romero.
7: Sí, chiquitita, sí. Pero la cancha se hace gigante.
4: Sí, correcto. Sí. Una jugadora, ¿sabes? Yo creo que no sé por qué me tinca que no sigue en el plantel, porque va a llegar otra oferta. No tengo idea, pero yo creo que en algún momento se va a desmantelar este plantel. Por lo menos hay 4 jugadores que yo creo que podrían fácilmente jugar en cualquier equipo, incluso de primera.
7: Sí, puede ser. Sí.
4: A lo menos 4.
0: Bueno, tengo una bronca.
4: No, sí. No pasa nada con enojarte, David.
3: Sí, estamos todos iguales, David. Estamos todos así iguales.
4: Hay que buscar de alguna forma a través de nuestro medio, a través del micrófono, de la posibilidad que tenemos nosotros de hablar.
0: Claro.
4: De pedir que las empresas locales apoyen al fútbol femenino. Yo sé que muchos dicen, no, pero es que la plata va a ir a Jorge Sánchez, da lo mismo. Pero que se vaya replicando el fútbol femenino, no sé, que una empresa se haga cargo de comprar su vestimenta.
0: Que no lleguen con plata, no que lleguen con...
2: Y se ha llamado gente para que nos auspicie o para que nos ayuden en esas cosas.
0: ¿Buzo no han tenido nunca ustedes salir de cancha? ¿Tienen?
4: Sí, tienen un buzo.
2: Sí,
4: para
2: buzo, sí. Sí, sí,
0: ya, para viajar por último, sí. Sí.
3: Pero la Corta Viento era parecida a la de Puerto Montt. Sí. Esa vez
4: con... El mismo está repartiendo la misma cosa.
3: Sí, parece que están repartiendo todos la misma. Porque a mí me pasó con el primer partido que tuvieron con Puerto Montt, que en una con Rolando decíamos, ¿no? Que la misma Corta Viento.
4: Sí, la misma.
3: ¿Saben que deberían hacer un equipo como más, como sí, para mujeres? Creo que una vez habían comentado una de las chicas. Sara Pulesio dijo en una entrevista, como tú dices, Brenda. Sí, porque... No, sí. O sea, yo creo que deberíamos empezar a mandar.
4: Tienen
3: ya...
4: que cambiar.
3: Claro.
4: Bueno, por eso digo, a través de estos medios nosotros podemos pedir que las empresas apoyen al femenino, que vaya a auspiciar, quizás un auspiciador en la camiseta, quizás, porque ese auspiciador que ustedes tienen ahí, que lo ven, no les llega el dinero a ustedes, no, va para el masculino. Entonces hay que tener un auspiciador específico, especial para el femenino. Exacto.
6: Sí, se nos acercó la semana pasada C3 a regalar unas camisetas como de entrenamiento. Nosotros la ocupamos para llegar a la cancha, así que él siempre quiso estar presente, pero por temas de
4: C3, creo que
6: es una empresa que hace poleras deportivas o cosas deportivas.
4: Ah, qué bueno.
6: Sí, no sé si vieron, pero era la polera que blanca, llegamos blanca.
4: Sí, está muy linda. Muy linda. Me gustó, sí. Entonces, me gustó mucho.
0: No, se las han regalado ustedes.
6: Sí, a cada una de las chicas.
0: ¿Cuánto dijiste? C3.
6: C3, sí.
4: C3. Vamos a ver después si tenemos contacto con él para...
3: Los comentarios que tenemos en YouTube, si lo pueden ver.
4: Tengan todos los comentarios, ¿ves?
3: Ahí están todos los comentarios.
0: A ver, ¿quién tiene mejor vista?
4: Ella.
0: Sí, pues somos jóvenes.
3: Bueno,
4: aparte que estamos más lejos nosotros.
3: A ver. Ahí Brenda los va a leer.
2: Yo no leo.
3: Está más cerca.
4: Pero tienes que poner
2: el
4: micrófono.
2: Está más cerca y se pone el lente también.
3: Sí. Dice Martina, no importa el resultado, yo la sigo a todos lados. Juani dice, gana 2-1 CDA. Merly.
4: Tiene fe, Juan.
3: Marilyn Córdoba dice, grande PRI. Camila nos dice, Romero, te amo.
4: Y ella la jugadora,
2: sí,
4: ¿cierto?
2: Sí, la Cami, sí.
3: Camila, buena.
2: Yo también te amo, Camila.
3: Martínez nos dice, ¿por qué no te pones la 10, Anto?
4: La segunda, que es de la persona lo mismo.
3: Claro, ahí Juan también dice, debes jugar de 10 la Anto. Sofi nos dice, Romero, soy tu fan. Y Jimena nos dice, orgullosa de este gran equipo que logró algo histórico. Feliz por ti, Antito, que siempre das todo y más. Ay, qué linda.
4: Eso es verdad. Eso también es verdad.
3: ¿Alguno de este tipo de apoyo? ¿Alguno de, aparte de, obviamente, la jugadora Fuente Alba, ¿alguno los reconocen de los nombres que están ahí presentes?
2: A la Sofía, que es de la SU. Sí, Sofía Martínez de la SU, que siempre nos ha apoyado. Toda la niña de la SU ha estado presente, la verdad, y tan orgullosa de nosotras.
3: Sí, estaban igual ahora en el partido de Puerto Montt.
2: Sí.
3: Yo tenía un poco de nervios, que se lo dije a Memo Arenas, que está acá, que es pasar a gente así a la cancha.
2: Sí, nosotros igual teníamos.
3: Tenía esos nervios que después.
0: Invasión, dices tú.
3: Exacto, que hubiera una invasión. Porque la otra vez, cuando fue el partido con Cobreloa, hubo invasión y dijeron de que las niñas no iban a poder jugar.
2: Sí, casi quedamos sin público.
3: Y igual...
4: Claro, entraron poquita gente, sí, o sea, sí, entraron los de la barra más que nada.
3: Sí.
4: Pero fueron poquito y la mayoría era los niños
2: la de
4: la
2: sub. La
4: sí.
3: No, yo en un rato, cuando ya terminó el partido, yo dije, ay, ojalá...
9: Ella
3: no
9: haya... también fue parte de la invasión.
4: También parte de la invasión.
3: Ah, sí. Ay, me dan acá sapeando también. No, pero también yo
7: porque quería sacar la cuña primero. Por eso me invadí también.
3: Mira, ahí comentó Daniel René, puso PRI, 2 goles el domingo. Quizá yo quiero ver un hat-trick también.
2: Que salga goleadora ahí.
4: Sí, sí, ¿quién es la goleadora del plantel? ¿Tú?
7: Sí, la maravilla. ¿Cómo le dicen?
6: La niña de Everton lleva 13 y yo 12. Estamos
2: perdidos. Pero están ahí.
0: Sí, que juega dos duelos entonces juega.
6: Sí.
0: Se le goleadora el torneo y.
7: ¿Y Priscila, por qué a ti te hacen llamar la maravilla?
6: En realidad no sé, cuando empezaron a transmitir nuestros partidos, no sé cuál de los relatores me puso maravilla Hidalgo. Yo creo que.
4: Yo no.
6: No sé, en realidad.
7: Como el niño maravilla.
6: Sí, puede ser.
7: Quizás la mejor relación con el norte.
2: Romerito, Anto.
3: Mira, ahí Juani nos dice, siempre humilde, siempre humildad mi bebé. Jimmy Orlando dice, David Vidal es un crack.
0: Ay, no, yo no juego, ya no juego ya mucho tiempo.
7: Hasta David tiene fans.
3: Christopher Cortés nos dice, saludo desde las Lomas Bayas a las Pumas.
4: Desde Lomas Bayas, sí,
3: Lomas Bayas.
4: Sí, a las Pumas. Bueno, Lomas Bayas que se ponga con algo también. Pues,
0: sí, porque
2: no sé. Sí, es mi cuñado, así que.
4: Ya, pues vaya.
3: Con mayor razón.
0: Ustedes, ¿ya?
4: Es tu cuñado, ya. Oiga, muchachas, mira, la verdad que yo estoy feliz que ustedes estén acá, así como estuve la semana anterior con Yana Gerardo, y yo creo que el domingo, si ustedes marcan un gol, yo lo voy a gritar, aunque me quede igual que David sin voz.
9: Mucho tampoco de Rolando.
7: Pobre David, le están tirando toda la.
2: Se emocionó.
4: Voy a gritar el
7: ya después
4: el
7: le va a tocar también, usted, David.
0: 50 años yo haciendo lo mismo.
4: Entonces, ¿cómo se llama? Yo creo que vamos a estar todos felices acá.
0: Sí.
4: Nadie va a estar escuchando el partido, yo se lo aseguro, así que ustedes tienen que estar.
0: De hecho, la transmisión nuestra está centralizada en ustedes.
4: Claro, la transmisión.
0: Nosotros íbamos a ir por no sé si hay un gol, algo importante. Pues la transmisión, la más importante es la de ustedes.
7: Igual, claro. Si me lo permiten, yo tengo una opinión muy personal, que es como yo creo que lo típico que pasa acá en Chile. No sé.
3: Ay. Uy.
7: Ay. Pero. Brenda me apoya siempre.
3: Sí.
7: No, pero yo siento de que algo típico que tiene el chileno, que cuando. Lo mismo que

0: exactamente.
1: Gigante, ¿eh?
2: Entonces, es lo mismo.
3: La llegada de ustedes fue justamente para eso, Rolando, ¿cierto, no? Para el fútbol femenino, principalmente.
2: Sí, yo ahora veo a otros medios, no los voy a mencionar por respeto a los colegas, pero que igual ahora le están dando más visualización después de la entrevista que tuvimos nosotros.
4: Pero ¿sabes qué, Iyari? Eso es bueno. Eso es bueno, porque si un medio,
3: medio,
4: un medio radial va y cubre al femenino, ojalá que ahí lleguen dos, tres, cuatro, cinco, muchos medios radiales, claro, cubriendo el femenino.
3: Claro.
0: Exactamente.
4: Porque así le da mucho más visibilidad a las chicas, y ellas pueden tener quizás a través de esa difusión más aporte, más apoyo.
2: Sí.
3: Sin duda. Lo estoy esperando yo. Las niñas, Tomás Coco, Gani Guante.
5: Señor.
3: Lo están pidiendo, así que.
5: Muy bien. Pregúntale primero si están dispuestas a reírse, porque.
3: El chamán es medio rasca, si no importa.
6: Vamos a cerrar con el chamán, o con el chamán y después seguimos.
3: Coquito.
4: Yo creo que cerramos con el chamán, ¿no?
5: Sí,
4: porque la chica tiene que ir a descansar también.
6: Rolando,
3: parece pulpo, en realidad parece
6: 30
3: pulpo,
6: segundos para mandar un saludo de cumpleaños para quedar grabado. Dale. A mi madre, que me están esperando en la casa. Así que no están muy contentos contigo.
4: Bien, un saludo también.
2: Cosas
4: del oficio.
2: Mando
6: un saludo a mi madre, que está de cumpleaños. Va a escuchar, no está escuchando, está celebrando, pero va a quedar grabado. Sí, así que mis saludos para ella.
4: Bueno, yo también me uno a los saludos a tu mamá.
3: Vamos todos para allá, inclusive con los niños.
1: Sí, saludos para la tía.
2: Saludos.
4: Sí. Ahí Memito tiene que ponerse con un regalito, ya me imagino que tiene uno.
3: Imagino.
6: Ya lo mandé con el que acaba de salir.
4: Ah, ya, ok.
3: Le encargó una rosca, le encargó.
4: Después se la comé. Después se la comé.
2: Están tirando todos los factos acá.
4: Ya. Vamos con el famoso chamán. Y después nos despedimos, ¿eh?

0: en Antofagasta para ustedes. El gran chamán y brujo, mago, taumaturgo y psíquico, ideólogo, vidente y portal dimensional, sanador, masajista, quiropráctico y reflexólogo, encantador de culebra, lector del tarot, leo el café, el té, no importa, la marca, el cigarro, también te leo la ceniza. Heme aquí para saludar esta noche con mi capacidad para poder limpiar el aura a estas cabras que están ahí con los osos. A ti, Antonella, cuyo significado es bella como una flor, o la mujer valiosa de origen romano, una luchadora, una gladiadora, jamás en la vida conocerá la rendición. ¿Y qué puedo decir de ti, hermosa Priscila, cuyo nombre significa la de gran respeto? Proviene del latín muy antiguo, más antiguo que Vidal. Queremos decirle esta noche, hoy como chamán, que sus caminos estén iluminados, que la energía se proyecte a través de ustedes por el ojo de Tondera y por el poder de Grayskull. Yo decreto esta noche como chamán que estas cabras el fin de semana no van a poder más de alegría y van a llorar de emoción. Está decretado. Está decretado. Está decretado. Priscila, Antonella, gracias por haber vengado a nuestro programa, por estar presente, y a tu papá que te está esperando afuera. Gracias por la paciencia. Y a todo el mundo, escúchenme bien lo que les voy a decirle, fariseo. Ahora que las cabras están brillando como el oro puro, es el momento de ser chaquetero, pero a la buena. Vayan al estadio, apóyenla cuando jueguen del hogar. Y si van a escuchar el partido, manden toda su energía blanca y subliminal para que estas chiquillas que tanto se han esforzado y que tanto han dado en la cancha se ganen el campeonato y que hemos todos reventado. Palabra del chamán, el único, el internacional. Está decretado.
1: Pero no se la jugó nada.
2: Sí, faltó el reto.
0: No, que no.

0: jóvenes ahí porque eso es para el viernes.
1: ¿Quién lo tiene como entre tradición?
2: Más cerca del...
0: Sí, la cabala, lo que pasa es que yo ahora...
3: Nosotros avisamos a ustedes qué dijo el viernes, ¿ya?
0: Yo les digo a las cabras, a la Prisi y a ella, a la Anto, que ahora estoy trabajando con la maraca del poder, de los siete poderes. Acá está, mira, aquí está. Y con esta yo el viernes les tengo el vaticinio, les digo al tiro. Le digo al tiro ahí a las cabras y a la familia que junten plata, güey, porque el domingo les digo al toque. Les va a salir cara esa cuestión, acuérdense lo que les digo. Pero el viernes tengo que dar el vaticinio para que las cabras estén más contentas que perro con pulga.
1: Pero ahora estoy dudando un poco de su método, porque antes decía que eran sus dos bolas y ahora sale con otro método.
0: Sí, lo que pasa, mija, que últimamente tengo que hacerle mantención, tú sabes, tengo las conchitas, las que me regaló mi madre, mi progenitora, las conchas de mi madre las tengo guardadas porque las bolas las mandé a limpiar ahí, las mandé a cerar porque estaban un poquito fuertes, pero... Y ahora me traje de la maleta que tengo yo de enjundia. Aquí está la maraca de los siete poderes. Esta maraca me ha acompañado durante mucho tiempo en mi saco. Así que la vamos a tenerla para el viernes, cabrón. No se olviden. Rolando, rájate con un refresco para el viernes acá, ¿eh? No te vayas a olvidarte. Te digo, y un abrazo grande a la chiquilla, a la Prisi y a la Anto, que son extraordinarias. Puta, bueno, son buenas, las cabras son buenas. Escuchen, hombre, de CDA masculino. Aprendan, güey. Hay que mojarla toda la camiseta. Ya los empresarios, les digo, espérense un poquito antes de que me vayara. Escúchenme bien a todos los buenos que tienen empresa en esta ciudad. A los que ganen y han hecho pase acá, que han tirado para arriba del Antofagasta. Estas cabras te representan, güey. Levantan el nombre de la ciudad y se la juegan. Apuesto que ni las conocían, ahora las van a conocer a todas gracias a TD. Así que a vos te digo, vos que tenés plata, que te andáis agrandando ahí en el mall, no te olvides del CDA femenino, porque si no las pena el infierno y te digo al tiro, yo soy capaz de hacerte un amarre y te quiebro la empresa, güey. Así que ojo con el chamana, mira que últimamente hay gente que me han dado pelando por ahí en otros medios, que esto está arreglado. No, señores, yo no tengo nada que ver con Infantino, ni con la FIFA, ni con nada. Yo trabajo parejito con mis bolas, que ahora las tengo en mantención, y ahora me saque esta maraca. Pero con esto van a ver nomás. Así que el dato está pasado, como lo dijo el guatón Rolando. Hay que pongarse con moneda, porque aquí para pa que las cabras tiren para arriba necesitan lucas. Así que un abrazo, y como ya lo dije, muchas gracias por haberme escuchado. Soy el gran chamán.
3: No se la jugó la chavala.
2: Sí, el viernes dijo.
1: El viernes. Quizá a lo mejor tiene miedo a sus procedimientos.
3: Pero viene la cabala del pu.
1: Sí.
3: Ya, chiquilla, le agradezco la visita.
1: Gracias.
3: Nos hemos empapado de un montón de cuestiones buenas y sobre todo las malas con las lucas, porque. No, yo estoy las jorobando. Pero bueno, es lo que hay, ¿no?
2: Hay que ayudar de otra forma nosotros acá a través del micrófono.
3: Pero directo a ella, porque si pasa por la tesorería del club.
2: Tal vez, directo ahí. Sí.
1: No, y acá en David Vidal, cuando se enoja, tenemos para largo. Deja la escoba,
4: deja la embarrada.
3: Así que, niña, toda la suerte del mundo, con alta fe, sus convicciones. Esta cuestión no es un partido, no es un partido ocasional, sino que un trabajo de todo el año, todo lo que aprendieron. Que lo apliquen el día domingo.
5: Rolando, recordar a la gente, día domingo, desde las
2: 11:30.
5: Con el dolor de mi alma, porque me toca pega doble. Desde las 11:30 de la mañana, Sausalito, partido principal. Claro. Transmisión principal.
3: Sí, señor.
5: Y desde que terminan las chicas, vamos a seguir con el masculino.
3: Y despachando, sí, lo
5: y
3: que
5: y vamos a estar pinchando
2: claro, la entrevista, sí. Yo quiero agradecer la paciencia de ustedes. Yo sé que nuestro estudio está un poco lejos, no está tras mano, pero lo único que quiero decir es que el domingo ustedes tienen que jugar como siempre han jugado nomás. Ya tienen ganado todo, así que lo demás, lo que viene, si es que lo logran, es algo extra. Uh-huh. Pero no es el objetivo principal. El objetivo principal ya se cumplió. Sí. Y para ustedes yo sé que no hay nada imposible, así que con todo el domingo.
6: Si las chicas ganan, que Vidal se raje con el asado.
3: Oh.
1: Ya un tema ya el señor Vidal con el asado.
2: No, si sí, volante de cuero no se raja nunca.
3: Con los profes que tengo, sí. ¿Cómo no voy a aprender?
1: Y bueno, yo igual sumándome a las palabras de Rolando, solamente desearle las buenas vibras y energías para todo lo que venga en este partido, y no solamente para el partido del domingo que viene, sino para todo en general, porque siento de que de verdad son demasiado talentosas y se merecen como lo mejor, así como de este mundo deportivo. Se nota la garra, la pasión que tienen, como lo dije desde un principio, y siendo de que a mí, en lo personal, al principio quizá no me gustaba mucho el fútbol, pero solamente el hecho de ir a verlas a ustedes como que me hacía más querer incluso al CDA. Entonces es eso que les quería comentar, que toda la buena onda y energía es para ustedes.
4: Gracias. Nosotros vamos a hacer todo lo posible, la verdad.
7: Yo le, para finalizar, ya que Memo tiene que ir a celebrar el cumpleaños de su mamá, yo le deseo todo el éxito.
5: Ya voy tarde ahora mismo.
7: Yo le deseo todo el éxito del mundo, les va a ir súper bien, van a ganar, ya lo tienen todo hecho, así que ahí vamos a estar nosotros para apoyarlo desde siempre.
4: Muchas gracias por todo, por la invitación primero que todo, y también por apoyarnos desde siempre, y sabemos que no es fácil ir a allá y apoyarnos, así que eso tiene un mérito doble, así que muchas gracias por la invitación y por apoyarnos desde, sí, desde un comienzo.
2: Le tenemos un regalito, así que después se lo vamos a ver.
4: Ya, muchas gracias.
3: Muchas gracias. Ya, listo. Que le vaya muy bien, insisto en el concepto, y ustedes, amigos del masculino, conversamos el próximo viernes. Lo que sí les dejo claro que Marculeta se fue suspendido por un partido. Así que los adultos lo conversamos el día viernes, ya pensando en la previa con el cuadro Recoleta. Gracias por la sintonía. Que tengan buenas noches.

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3: 21 horas, 29 minutos.
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3: 21 horas, 58 minutos.
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3: 22 horas, 29 minutos.
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3: 22 horas, 58 minutos.
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3: 23 horas, 26 minutos.
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3: 23 horas, 58 minutos.
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1: 0:25.
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1: 0 horas, 56 minutos. 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
1: Una de la madrugada, 27 minutos.
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1: 1:00 a.m, 57 minutos.
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1: 2:00 a.m, 27 minutos.
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1: 3 de la madrugada, 25 minutos.
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1: 3 de la madrugada, 57 minutos.
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1: 4 de la madrugada, 25 minutos.
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1: 5 de la madrugada, 27 minutos.
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1: 5 de la madrugada, 57 minutos.
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1: 6:26 a.m.
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1: 6:55
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1: 7 de la mañana, 25 minutos.
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1: 7:59 a.m.
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1: 8 de la mañana, 25 minutos.
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2: 8:58 a.m.
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3: 9 de la mañana, 28 minutos.
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2: 9:55 a.m.
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¿Cómo están? ¿Cómo les va? Gusto de saludarles en este día. Bueno, ya se nos está yendo la primera semana del mes de septiembre, Dios mío, ¿ah? ¿Eh? Sí, ¿de qué te reís? ¿Es cierto? Ya estamos a jueves 3. Uy, hoy día me pongo triste. No, ¿por qué te reís hoy día? Hoy ya me meto ese estado de cumpleaños ahí. Pero bueno, así nomás es la vida. 10 de la mañana en punto, iniciamos nuestro programa en el día de hoy. El carigallo está pegando, pero fuertísimo. Hoy día cara dura, me vine en polera, mierda. Y hay que comenzar ya a hacer dieta, ¿eh? ¿Por qué te reís si estoy hablando? Te estoy diciendo que tengo, hay que empezar a hacer dieta. Claro, para mostrar los oblicuos, los pectorales, los muslos. Claro, hay para el verano, vuela. Hay que lucirse. Y con el techo ahí no voy a hacer nada, ¿vale? Un maniquí podría ser, ¿eh? No, una peluca, Pero bueno, ¿qué vamos a hacer? La vida es así. ¿Cómo están, amigos míos? ¿Listos, dispuestos para comenzar a disfrutar aquí en su radio? ¿Cuál es? La 103.3. Se llama la Radio Centro. Y le dicen la radio de la familia. Bienvenidos.

10 de la mañana con 5 minutos, iniciamos nuestro matinal, por supuesto, con la revisión de los hechos ocurridos en las últimas 24 horas.

0: con 18 grados de temperatura, totalmente soleado está nuestra Perla del Norte. La velocidad del viento alcanza a 1 km/h. La sensación térmica indica que tenemos 18 grados, lo que usted siente en el ambiente. 81% todavía está un poquito alta la humedad relativa del aire, pero va a estar otro día más, un lindo día. Juan Rubén Contador, ¿cómo te va? Buenos días.
1: Hola, ¿cómo le va, David? Gusto de saludarlo. ¿Qué tal, señora, caballeros, jóvenes, niños, conductores, trabajadores de la minería, en el mar, en donde se encuentre? Un abrazo de la radio de la familia Centro 103.3. Un sol maravilloso en el lado norte. Usted también dice que tiene... está despejada la ciudad completa. Ya, qué bien, pues.
0: Hoy día me viene sin chaqueta, me viene sin ninguna cuestión.
1: Sí, a veces reclamamos que hoy tanto sol, después tanto frío. No estamos nunca contentos, señor, contentos. Pero bueno, hoy es jueves 3 de septiembre. San Goyo, a San Gregorio Magno, así que para todos los Gregorios, las Gregorias, un abrazo cariñoso para usted, señora, caballero, que está de cumpleaños, niño, en fin, también un abrazo, porque antes se celebraba los cumpleaños, reciben la tortita o se le encarga a la vecina, y, pero bueno, va cambiando, pero felicidades a quienes están de cumpleaños y a quienes están de onomástico en el día de hoy. Creo que hubo un movimiento telúrico en la tercera y cuarta región en horas de la madrugada. ¿Sabes mayor antecedente?
0: No lo tengo.
1: ¿No llega todavía?
0: No lo tengo acá, fíjate.
1: Ah, claro, creo que hubo un movimiento, pero es natural, ¿no? Porque la tierra tiene que acomodarse, moverse, güey. ¿Ya?
0: Efectivamente, ando buscando, no lo encuentro.
1: Claro, en Atacama, la gente de Atacama y Serena se percibió este movimiento telúrico de madrugada, pero no pasó a mayores.
0: Atención, lo que sí me apoyo del solcito, que está rico los días, está cargándome la página, está llegando información de Senapred. Dice que se está cargando, ahí sí se está cargando de a poquito. Viento de hasta 70 km/h pronostican en Antofagasta, declaran alerta temprana preventiva. Veamos qué dice la información. Mientras se carga, vamos leyendo. Dice: vientos que podrían alcanzar los 70 kilómetros se pronostican para distintos sectores de la región de Antofagasta durante los próximos días. La condición que llevó a declarar esta alerta temprana preventiva para parte del territorio regional. De acuerdo con el aviso A467 emitido durante la noche por la Dirección Meteorológica de Chile, se espera viento de intensidad normal a moderada en sectores cordilleranos, acompañado de probabilidad de ventiscas. Las condiciones están previstas para el domingo 6 y lunes 7 de septiembre, jornada que las velocidades del viento fluctuarían entre 50 y 70 kilómetros en la cordillera. También hay alerta para el Loa, Antofagasta y tal. A partir del nuevo pronóstico, dice, pronóstico meteorológico, la Dirección Regional de Senapred, en coordinación con la Delegación Presidencial Regional, declara alerta temprana por vientos para la provincia del Loa y las comunas de Antofagasta y tal. Se sigue cargando la página, sigue llegando más información. La medida comenzó a regir desde esta mañana y permanecerá vigente mientras las condiciones meteorológicas así lo requieran. La declaración implica reforzar la vigilancia y el monitoreo de las condiciones de riesgo asociadas al viento, además de mantener coordinados a los organismos que forman parte del Sistema Nacional de Prevención y Respuesta ante Catástrofes, como es el Senapred, ante eventuales situaciones de emergencia. Entonces, en Loa, Antofagasta y tal, podríamos recibir algo de viento entre 50 y 70 kilómetros el domingo 6 y el lunes 7, fíjate.
1: ¡Mis! Bueno,
0: para elevar los volantines, ¿no? Para elevar los volantines podría ser.
1: Sí, pues por eso es que en septiembre siempre sale con los gustos para... Para los volantines, antes eran de papel, ahora son todos plásticos.
0: Pues eran las cambuchas.
1: Tenía dos sentidos y le iba la cambucha. Una con el viento. y el otro con la mano usted la levantaba y también le da la cambucha. Ya. Así que un saludo para los que gustan de esta. Hay muchas personas que le encanta estas fiestas patrias porque se reúne la familia, como lo hemos comentado días anteriores, se hace un almuerzo el día 18 o el 19 para ver la parada militar. En fin, esto es lo lindo. Muchas actividades también ha organizado el municipio. En fin, así que tanto en el lado sur como en el lado centro y el lado norte también, ¿ya? Por el sector Bonilla. Así que viene eso. Y usted ve el comercio ahora, oiga, lleno de banderas, de banderines, de todo, qué bonito. Es otro ambiente, la gente anda más sonrisal, ¿se ha dado cuenta o no?
0: Sí, te cambia el ambiente. Fíjate, es tanto así que, por ejemplo, desde ayer la municipalidad acá ha iniciado un operativo en el Paseo Prat, Mata, ahora, o en este minuto están podando todos los arbolitos de los diferentes paseos. Ayer limpiaron los asientos, lo acomodaron de mejor forma.
1: ¡Qué bien!
0: Están baldeando las calles, que debería ser todo el año así, pero bueno, no nos amarguemos. Así que se está viendo muy, muy, muy lindo el centro de nuestra ciudad. ¿Te acuerdas que antes ya se hacían concursos de vitrinas ahí? ¿Te acuerdas, no?
1: ¿En las vitrinas?
0: Claro.
1: De los establecimientos, lo mejor adornado.
0: Claro, iría. Está llena de metal la vitrina.
1: Sí, ¿no? Y ahí también en Trascon Mata, donde está la Radio Centro en un cuarto piso, también va a haber un espectáculo al mediodía de esto. Ya vamos a ver, a conocer mayores antecedentes. Es bonito ahí, por eso le digo yo. Qué bien que se hagan estas actividades también a la altura de la municipalidad, ahí donde se pone la bandera grande. En fin, hay actividades en el lado sur, cerca del estadio regional también, para la gente de ese sector. Así que qué bien, pues, hay que celebrar las fiestas patrias.
0: A poquito de bandera, la bandera que está instalada ahí en cerca del terminal pesquero, bueno, sufrió daños por el viento y la lluvia, ese fatídico día martes, y las aguas que van en el sistema eléctrico que sube y baja la bandera para poderla sacar. Así es que están haciendo una minera, donó una nueva bandera, así que ahora están trabajando en la parte eléctrica para poderla bajar, porque funciona con un motor, bajar y subir la bandera. Los próximos días se va a ver mucho más linda la bandera, una bandera nueva, porque quedó muy, muy dañada con el viento y la lluvia que tuvimos ese día martes, ¿eh?
1: No sea, y esa bandera que sacan de allí y que ya está con daño, ¿qué es lo que le hacen? ¿A la basura o la guardan?
0: Buena pregunta.
1: Se me ocurre, a lo mejor sería bonito cuando están estas banderas así con ya convencimiento, en fin, por ese motivo, llevarlo a algún colegio, a los alumnos ahí que la corten y hagan una bandera chiquitita, no sé, entretenerse con eso también, pues. ¿Cómo la van a llegar ahí y botar a la basura? Imagínate cuántas banderitas saldrían ahí los niños recontentos ahí de crearlo, de básica. Estoy haciendo una bandera, mamá, hice una bandera, papá. Sería bonita, entretenida, ¿no es cierto?
0: Sale más barato.
1: Así que nunca se ha hecho.
0: Sale más barato comprarle a los chinos.
1: No, pero por eso sería bonito que los niños participen así. Yo cuando estuve chico hice una bandera en mi colegio.
0: No llegaban los chinos todavía, po. En puro hilo, pues, gastáis, no sé, como una luca y media.
1: No, pero por eso sería bonito que participara en eso y que le llegue el recuerdo. Yo cuando estaba en la escuela tanto y era chiquitito, tenía 10 años y hice una bandera. Yo, que es un lindo recuerdo, no la voten. Vamos a ver.
0: La bandera chilena ahora son, está la bandera chilena, pero por ahí dice Made in China.
1: Nada que... Son muy habilosos los chinos, no sé, para empresas, el comercio, en fin. Un abrazo, porque la mayoría de los malls le dicen mall chino. Muy bueno. No ha habido ningún hecho. Creo que hubo en Avenida Grecia con Sotomayor, creo que en la ciudad de Calama hubo en las últimas horas un atropello de una dama, ¿ya? Y me comentaban también en la mañana que en la calle Raúl Cisterna y Oriones también hubo una pequeña, a lo mejor alcanzada por un vehículo. Entonces, lo que indicamos hay que la velocidad, pues hay que bajar, salen muchos vehículos.
0: Y mientras estábamos, comenzamos la noticia ayer, te acuerdas que hubo un llamado para el sector sur de nuestra ciudad. ¿Dónde está? En Angamos, ¿dónde tengo la información?
1: ¿Ya?
0: En Avenida Angamos con Díaz Ganas, una presunta fuga de gas licuado de petróleo. Al final resultó, afortunadamente iban 3 unidades de bomberos. Afortunadamente llegó bomberos, pero era un califón en definitiva el que se estaba.
1: Porque había un problema, claro.
0: Se estaba incendiando.
1: Oiga, pero si nosotros lo instalamos y nunca hacemos mantención a todas las cosas.
0: Nunca, jamás.
1: Nunca hacemos mantención. Oye, qué bonito lo que comentan los turistas, las personas que viajan de un punto a otro, especialmente en la ruta 1, Antofagasta, Mejillón, Tocopilla, allí en el sector de la Virgen del Camino. Hace tiempo que no voy a ese sector. Está el desierto florido, dice que esa ruta está verde, los cerros maravillosos. Hay gente que dice que no, que tiene que ser como decir no cuando hubo la lluvia, y ahora bueno, dice que está el desierto florido ahí en la ruta entre Mejillones, Tocopilla, donde está el sector de la Virgen del Camino y el puerto Salitre. Qué bien, pues.
0: Oye,
1: un hecho bonito a la naturaleza.
0: Bueno, lo que son los bomberos, ayer a las 23:32 tuvieron que ir hasta la urgencia del hospital regional, pues son ellos nomás los capaces de poder hacer esto. Una persona que tenía incrustado un anillo en un dedo.
1: Ah, sí.
0: Así que solo fueron los bomberos que fueron a sacar ese anillo, ¿ah?
1: No, hasta un bombero. Es habitual esas situaciones que hacen bomberos. Y fueron al hospital regional.
0: Sirve para todos los bomberos, ¿ah?
1: Sí, no, por eso, saludos para ellos, mientras nosotros vamos a estar bailando, disfrutando, ellos a veces están de turno, pues.
0: Y se ganan su luquita para la compañía, ¿no? Para ellos, en los diferentes estacionamientos de la ramada, pues.
1: Ah, ya, así, pues sí, ahí tienen una entradita, pues.
0: No, no es para los bomberos, sino que para la compañía.
1: Ya, qué bien, por eso digo yo, qué bonito, hay tanta actividad que se realizan, tantos comerciantes ambulantes que ya se están preparando para estar en el sector de la ramada, que yo creo que se va a hacer chico en esta oportunidad, porque la gente tiene el ánimo de, no sé si fue la lluvia, el viento, esto que nos tenía un poquito medio apretado, y allá nos vamos a desahogar en las ramadas populares. Ellos van a atender hasta las 4 de la mañana y acá en la ciudad creo que está a las 12 o 1 de la madrugada, nomás la ramada, está la 1 ya. Qué bien.
0: Oye, en casa de Herrero, cuchillo de palo.
1: ¿Qué pasó?
0: ¿Te acordáis de ese dicho?
1: Sí, pues, casa de Herrero, cuchillo de palo. ¿Qué pasó?
0: Una empresa que recluta personal para las mineras, ¿ya? Tenía trabajadores ilegalmente trabajando con ellos.
1: Ya.
0: Fiscalizan a una empresa en Antofagasta donde detectan a 8 extranjeros trabajando sin autorización. El operativo de la PDI y la Inspección del Trabajo permitió controlar a 62 personas en un inmueble donde se realizó

0: Bueno, sí, eso ocurre, es habitual. Ok, y todas las empresas están llamando a los jubilados especialmente, como le dije, no sabía, el préstamo, usted le entregan dos y tiene que pagar 4.5.
1: Sí.
0: Y molesta. Oiga, me gustó, vi un programa en la televisión donde le hicieron el homenaje a quien nosotros observábamos siempre por la tele, a Felipe Camiroaga. Oiga, 15 años ya han pasado que se fue.
1: Claro, 2011, ¿no? Sí.
0: Lo que es, yo no creí que fue hace poquito, ¿no? 15 años ya fue este conductor de la televisión, que llegaba a la comunidad de televisión nacional, me parece.
1: Claro, y recordemos que a Felipe Camiroaga solamente le encontraron un brazo, Porque los peces se los comen, pues.
0: Claro,
1: bueno. De hecho, un cabezón, ¿te acuerdas?
0: Sí.
1: No apareció nada, se lo comieron los peces, Una tragedia grande fue esa, ¿eh? No tanto por Felipe Camiroaga, sino que por los 21 pasajeros, una antofagastina venía también en la que manejaba la aeronave. Así es que, bueno, un recuerdo al cielo. Oye, fíjate que por otro lado, más de 100 familias afectadas por escurrimientos de aguas servidas en San Pedro de Atacama.
0: ¡Oh, también allá!
1: También revisan cumplimiento de medidas preventivas. Esto le puede hacer muy mal al turismo, sobre todo para estas fiestas patrias.
0: Sí, ojalá que no.
1: Por un amplio sector de San Pedro de Atacama, este escurrimiento de agua servida que afectó a 100 viviendas allá en la linda zona de San Pedro, fíjate.
0: Ya. Bueno, por eso, pero la gente igual va, algunos van al interior de la provincia de Loa y a San Pedro de Atacama, a verlo, el desierto, qué bonito, por eso le digo yo y le recomendamos, no le meta la patita en la Universidad Prudente Razonable, pasen lo bonito, si van a ir a Mejillón igual, van a ocupar la ruta 1 hacia Iquique, Tocopilla, en fin, también una velocidad, porque se está trabajando, hay que bajarla, dice allí velocidad tanto, así que hay que respetar eso para no tener ningún problema, y va a haber mucha gente que va a ir a ver ahí al sector de la Virgen del Camino, a ver este desierto florido que en este momento tenemos en el sector costero. Qué lindo.
1: El Valle de la Luna es precioso, Juan
0: Lorenzo. No, se parece, digo yo, es bonito. Si usted sale el kilómetro 12, lo va en la noche, está allá arriba, que sí, es muy maravilloso, se ve el movimiento en el cielo, en fin, así que si no quieren hacer vegetal largo, vayan al kilómetro 12, a la salida de Salvador Allende, arriba.
1: Atención a los que frecuentan los Uber.
0: ¿Qué pasó con los Uber ahora?
1: Fíjate que los esperados viajes solo con conductoras mujeres activan Uber Mujeres en nuestra ciudad. La función contempla solicitudes inmediatas entre las 6 y las 23 horas, las reservas anticipadas y preferencias para traslado. Así que de repente cuando usted se mete a la aplicación, le va a aparecer si desea Uber Mujeres, fíjate.
0: La gente las prefiere, ¿no es cierto?
1: Yo confío en ellas, Felipe, más que en ellos.
0: Sí, por eso le digo que las damas respetan, pues, sí. no meten la pata.
1: Claro.
0: Y a veces nosotros reclamamos, oiga, tan lento. No, pero sí, la vida suya, de los pasajeros, en fin, depende del conductor nomás.
1: Oye, ¿qué pasó en Mejillones, Juan Rubén? ¿Tú qué?
0: Lo sé, yo tuve el amor.
1: Sí, tú tuteas todos los días para allá, fíjate que un nuevo decomiso de alcohol deja a 17 locales comerciales clandestinos detectados.
0: No te lo puedo creer.
1: En Mejillones, fíjate, ya van 12, ¿ah? El municipio llegó, y en la fachada es, decía carnicería, fíjate. ¿Sí? Carnicería con, no es malo una carnicería con un...
0: Con alcohol,
1: claro. Otro era una venta de medicamento. Claro, alcohol, pues, está bien, pues. El otro era una tienda de ropa.
0: Ya.
1: Y dos minimarques. Sin ningún tipo de permiso, fíjate. Así que

0: Voy a comprar un mejoral y te tomáis un cortito.
1: No, es que a veces cuesta bastante pedir un permiso de patente, en fin, parece que se examinan montones de... Igualmente lo que se ha comentado en los últimos días ya, en Tocopilla no es alcohol, pero es droga, y jóvenes, niños que están participando en aquello, claro, y uno que era un joven, creo que algo de 14, 15 años, y era el que mantenía la plata.
0: Siempre yo leo estas noticias y a lo mejor, no sé, la policía, los fiscales se me enojan, pues, que escuchan, se podrían enojar conmigo. Por ejemplo, hay 13 detenidos y 334 kilos de drogas.
1: Ah, bueno.
0: Investigan, la investigación permitió identificar a organización criminal que operaba en la región de Antofagasta. Las diligencias comenzaron en Tocopilla y se extendieron hasta Antofagasta y Alto Hospicio. Sí. Con la incautación de marihuana, cocaína, pasta base y 14 millones de pesos en efectivo. Porque yo digo yo que se me enoja la policía y se me pueden enojar los fiscales.
1: ¿Pero por qué?
0: Porque 334 kilos incautaron.
1: Ah, es mucho.
0: Como de 10.000 kilos que entran.
1: Claro, ahora te digo. Y eso es lo que se dice.
0: No veo ningún angustiado en la calle que diga: hoy no hay dónde comprar porque la han incautado toda. No, no he escuchado nunca aún.
1: Y ahora con esto de nuestras fiestas patrias aumenta también la venta y la adquisición de esos productos.
0: Mira, esto sí que es dramático y por una parte nos da un poco de alegría, ¿eh? Una familia de Taltal recibió apoyo médico a distancia porque están aislados en este minuto por los cortes de la ruta. El Hospital Regional de Antofagasta realizó seguimientos a pacientes y entregó medicamentos para manejar su condición hasta que se pueda acceder a una evacuación presencial, fíjate, ¿eh?
1: Qué bien.
0: Qué terrible, allá la comuna de Taltal también sufrió tanto como Tocopilla.
1: Sí, por eso digo yo, hoy lo hemos comentado, lo dimos a conocer, porque a veces los canales de Santiago solamente son noticias cercanas de allí, pero bueno, para eso está la radio y también hay Antofagasta Televisión, etcétera, etcétera, y algunas imágenes que muestran algunas personas de lo que ocurre acá en el norte del país.
0: Oye, fíjate que por otro lado, parece que lo vamos a contar esto, no sé, por unos congros gorditos. No me encontrar un dorado grande.
1: Ándate.
0: ¿Sabes por qué?
1: No hagas saborear a la gente.
0: Principalmente los animales, los peces, digamos, comen lo que le entra a la boca.
1: Claro.
0: ¿Y quiénes son los más apetecidos? Las anchovetas.
1: No te lo puedo creer.
0: El problema es que se están yendo las anchovetas a otro lado, así que los pescados no van a tener que comer. Fíjate que advierten efectos de los productos de la corriente del Niño. En el litoral nortino, las anchovetas podrían desplazarse y la fauna marina quedaría sin alimento. Especialista de la Universidad de Antofagasta explica las consecuencias que podría generar el aumento de la temperatura del mar. Es decir, con mucho calor, las anchovetas buscan más agua, más helada, y se nos van a ir de este sector. ¿Y con qué van a alimentar a los pescados?
1: Ay, a lo mejor algo pasa en el sector costero.
0: Así que van a estar más flacos los peces, ¿eh?
1: Oye, tú estabas hablando ahí, pues, estaba buscando aquí eso de la droga, en fin, que en Tocopilla, aquí en Antofagasta, el menor tenía su casa con gran cantidad de dinero y 100 kilos de droga. Lo tenía, no se lo estoy guardando, es una custodia que tengo.
0: ¿Se encontraron cuántos? 100 kilos.
1: Claro.
0: Tienen que
1: y cualquier cantidad de plata.
0: Ya tiene que haber vendido, significa que vendió harto, pues, digo yo.
1: Bueno,
0: así nomás es la cosa. Oye, fíjate que.
1: Sí, es la vida.
0: Habido del puchito, del cigarro. Fíjate que ahora se dio vuelta un poco la tortilla, po.
1: A ver.
0: Porque hay una alarma por vapeo. 3 de cada 10 jóvenes de Antofagasta que utiliza cigarrillos electrónicos.
1: ¡Oh, sí!
0: Y parece que no son nada muy buenos, ¿eh?
1: Son peores que los,
0: parecen,
1: que los cigarrillos antiguos.
0: Salud recalcó que los productos conocidos también como vapeadores, ¿sí?, no son menos dañinos que los tradicionales cigarrillos y pueden producir graves consecuencias al organismo. De hecho, los almacenes, yo lo he visto que lo están vendiendo estos cigarros electrónicos. Así que no son muy buenos para poder eliminar el consumo del cigarro.
1: Un rato, un saludo a los jóvenes que están por allí. Péguense, como decían antes, un puchito, pero entre todo, así ya. Pero no que fumen todos los días, hijo mío, se van a enfermar sus pulmones, van a tener problemas. Péguense ya un puchito entre todo, ya, y conversen, cuenten chistes, en fin. Y pásenlo bonito. Oye, así se hacía antes. ¿Te acuerdas que yo me acuerdo que era un cigarrillo y llevaba partículas? Más antiguo que yo.
0: Y por último, oye, fíjate que la Corte de Apelaciones ordena al Hospital de Calama y Servicios de Salud a pagar 380 millones de pesos a familia de paciente fallecida durante el parto. La justicia determinó que los procedimientos médicos aplicados a la mujer no fueron los adecuados. Un perito señaló que el origen del daño estuvo relacionado con la administración de anestesia que le produjo la muerte a esta paciente que iba a dar a luz a un pequeño algo, fíjate.
1: Ay.
0: Es buena plata, pero no recuperáis la vida de esta madre, ¿eh? Lamentable, ¿eh?
1: Sí, son cosas lamentables que a veces hay que darlas por así.
0: Se supone que
1: que no se repita.
0: Se supone que cuando tú vas a un parto, cualquier operación, hay una anestesita de cabeza, hasta arriba tuyo, poniendo la anestesia y controlando la anestesia. Bueno, ¿qué habrá pasado en ese nacimiento? Pero fue producto de la mala administración de la anestesia, fíjate que le produjo la muerte a esta señora.
1: Bueno, y también recordamos a las personas, porque van a andar muchos preguntando, este sábado hay que adelantar la hora, cuando sea las 0 horas ya va a ser la 1 de la madrugada, va a dormir una hora menos.
0: Así es, así
1: porque la gente consulta, ¿qué hay que hacer? No, hay algunos relojes que se van a adelantar, que son los que están en los teléfonos, en fin, y hay muchas cosas del sol y el computador también solito se va a adelantar.
0: Así es.
1: Ya. Que tengamos un buen día, un saludo para toda la gente que nos escucha, la Radio Centro, la Radio de la Familia. Pásenlo bonito en el día, disfruten, vayan a hacer las compras anticipadas de algunos productos porque después van a haber largas filas y se van a enojar, y está todo lleno. Les paso un bonito. Y usted igual, pues David, siempre con la buena sintonía que tiene esta radio que se llama Centro FM.
0: Eso, la radio.
1: Si yo quiero, hasta mañana.
0: Ok, chau.
1: Que le vaya bien.

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1: En FM Centro tenemos una nueva hora.
4: 10:38 a.m.
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2: Don Alfredo Corona, buenos días.
3: Don David Vidal Espinosa, ¿cómo está, señor? Buen día, espero que tenga un excelente programa aquí, soleado en Lago Norte. Un abrazo gigante a las dispersas, dispersos del grupo, aquí en sintonía con el programa. Oiga, ¿qué le parece si mi programa el temita, el partido de los animales del Temucano? Oiga, tengo que contarle una buena. ¿Se acuerdan que yo del jefe, del nuevo jefe? Ayer como a las 3 de la mañana, oiga, como a las 3 de la mañana, no pude contestarle. Hoy día lo llamé, no me dejó ni marcar y me canceló al tiro. ¿Qué le parece? ¿Ah? No me dejó ni marcar la asistencia y me canceló. Dijo que salía muy caro porque no podía hacer menos, porque como donde Luchito me dieron paleta, a donde JP también me dieron paleta, quería comprar casata él para tenerme ahí, pero la que tiene al lado dijo que no, que salía muy caro, así que no, se cancela, ¿no? Así que me sigo quedando con los tres jefes, ¿no? ¿Qué le parece? Oiga, y con respecto a esos vaporizadores que estaba hablando usted con el joven periodista en la mañana. Oiga, eso, claro, no te llenan de humo, pero te llenan de agua, pues, si es vapor, te llenan de líquido, ¿no? Así que es peor.

0: Y ya están faltando 11 minutos para que sean las 11. Ah, mira, de nuevo, ¿ah? Y no, que juegue algún numerito, alguna cuestión, no, para que gastar plata, ¿no? Sí, claro, para que gastar plata. A ver, ¿qué tenemos por acá pendiente? Don Luis Letelier, ¿qué me va a contar en el día de hoy, don Luis? Don Luis Letelier, el hombre que... Ah, para el 18 la corta, bueno, en el taxi, ¿ah?
1: Hola, Vidal, ¿cómo estás? Muy buenos días, gusto saludarte. Espero que ganemos el domingo. Para llegar segundo o primero, no sé. Bueno, aquí voy ahí al consultorio a ver al doctor. Ojalá me encuentre bien y me recomiende un 120, tome vino, cerveza.
0: Para
1: mejorarme más. Ya, Vidal. Que ganemos
0: nomás.
1: La ciencia, dijo Marcoleta. Paciencia. Chao.
0: Espero.
1: Ay, me olvidé de darle un saludo a mi señora que te está escuchando. Está escuchando, ahora está escuchando. Te ha cambiado la radio centro. Chao.
0: Inteligente que esta señora. Oye, espero que no sea el médico que tú quieres ir, el urólogo que fue Luchito Ayala, que no le gustó el primer examen. Quiso repetirlo, ¿te acuerdas? Espero que no sea el mismo urólogo. ¡Aló!
2: ¡Aló! ¿Qué
0: fue tu chiste, no? Sí. En una de esas debe ser encachado. Ir al urólogo, ¿quién sabe? Chiluchito allá ha ido dos veces, el Yusen ha ido tres, más un asalto.
2: ¡Ay, dice la vida, quería saber cómo se siente!
0: ¿En una de esas? ¡Ay! No, pero a mí el doctor mínimo tiene que ponerme un pisco sour, mínimo. Si no, no entro. Hoy tan temprano, ¿verdad? ¿Qué pasó?
2: No, mira, llamaba porque me pasó algo el sábado.
0: A ver.
2: El sábado fui donde una amiga, ¿ya? ¿Ya? Y me vino a dejar la casa y te trato de querer pagarle porque no andábamos sola, había otra amiga más.
0: ¿Ya?
2: Que ella me llevaba para su casa. No me di cuenta, se me cayó la cuenta RUT, el carnet, la tarjeta me refiero.
0: Sí, claro.
2: Se me cayó.
0: ¿Ya?
2: Y yo sabía que se me había caído en el auto porque yo la llevé y allá para pagar el carnet la ocupé. ¿De acuerdo?
0: Ya.
2: Y cuando llegué acá a mi casa... voy a revisar mi cartera y no tengo la tarjeta.
0: Claro.
2: Ya mi amigo inmediatamente.
0: ¿Ya?
2: ¿Qué me dice? Yo dije a ti, dije a la niña y tuve pasajero.
0: Ah, ya.
2: Y no está en el auto, me dijo. Yo lo que hice fue bloquearla inmediatamente.
0: Claro.
2: Inmediatamente, pero ¿sabes qué? Tú sabes que lo puse... No te piden nada, ni código, ni clave, ni lo que tú puedes, tarjeta nomás.
0: Ah, claro.
2: Y hasta el día de hoy, desde el sábado, han intentado ocupar las micro 5 veces.
0: Mira.
2: El banco me manda la notificación de los pasados por bloqueado.
0: Claro.
2: Y la primera vez lo ocuparon, dice, por un pasaje 650. La segunda fue por 2 pasajes, 1.300.
0: Un delincuente tiene que haber tomado, porque una persona normal no hace eso.
2: Claro, y la tercera la ocuparon con 1.950. Y hoy día me llegó esa notificación del banco que le intentaron ocupar en la liebre con un pasaje, con 650. Pero como está bloqueada, fue rechazada.
0: Para mayor seguridad te recomiendo que vaya al banco y pida una nueva tarjeta, si la anulan completa.
2: No. Yo la bloqueé y pedí inmediatamente una nueva, porque se puede pedir a través del canal, del app.
0: ¿Ya?
2: ¿Te cobro? Sí.
0: Sí, claro.
2: Pero tú no pides una nueva y hoy día me acaban de avisar que me la traen.
0: Ya.
2: Así que ahí voy a cambiar todo de nuevo, pero para que la gente tenga cuidado con cualquier concepto que sea, porque la micro no te pide la clave. Pues.
0: No, claro, por el monto.
2: Tú la pones, no, te van a empezar a gastar en la micro como a mí.
0: Y cuidado con las tarjetas de crédito, con la tarjeta de crédito. Sí,
2: hasta esa es la más complicada.
0: Hasta 25 mil pesos tampoco te pide clave.
2: No, pues.
0: Eso lo aprendí yo cuando me asaltaron, pues.
2: Claro, sí, es verdad.
0: El compadre o la comadre hoy se fue al tiro a Almacenes París y compró como 4 veces cositas de 20 lucas, 24 lucas, fíjate.
2: Claro, sí.
0: Delincuente, nomás. que una persona que encuentra su tarjeta va al banco, la devuelve, la se tira, la lleva a una radio.
2: Claro.
0: Pero el que ahora va mal, no sabe, un delincuente.
2: Claro, porque yo, pongamos, la misma tocada, yo lo he hecho.
0: Claro.
2: Por último,
0: eso es lo normal,
2: pues. Dinero, cualquier cosa, pero uno da aviso, va a la misma tienda y la devuelve.
0: Claro.
2: ¿Me entiendes? Pero sí, no todos tienen esa percepción de hacer las cosas bien. Pues.
0: Claro, claro que sí.
2: Entonces ya a mí esta es la quinta vez que me la ocupan en la locomoción. Lo bueno que yo me acordé, no sé por qué se me pasó por la mente. Bueno, no saben mi clave, no saben nada.
0: No, no, claro.
2: Pero
0: en la micro no, no te piden la clave.
2: En el bus, ya.
0: No te piden clave.
2: Así que la bloqueamos con mi hijo inmediatamente y al tiro pedí otra. Así que en este momento el banco me dice que no me preocupe, la otra que anula, no la van a poder ni siquiera mirar.
0: Claro.
2: Ya tengo activa la otra.
0: Fíjate que lo que yo hago es más rápido, ¿eh? Ir al banco, sí, y te entregan al tiro.
2: Sí, pero es que era de noche, pues era sábado.
0: Ah, ya.
2: Era sábado en la noche.
0: Porque esa tarjeta no es nueva, ¿cuándo te va a llegar? ¿Como 4 días más, po?
2: No, ya me llegó hoy día.
0: ¿A tu casa?
2: Sí.
0: Ah, qué bien, ¿eh? Mira, banco en estado.
2: Sí. Dice que se demoran 8 días, pero nunca son 8 días, porque a mi hijo igual le pasó lo mismo y le llegó. Tiro, y ahora a mí me llegó una notificación del banco que no me muevo de mi casa, que va con que llega mi tarjeta en cualquier momento.
0: A mí no bien que está eficiente el banco en estado.
2: Claro que sí te cobra, pero
0: claro,
2: no me quedaba de otro porque tenía que arreglar la situación, ¿no?
0: Sí, sí.
2: Antes que me sacaran plata o me gastaran y todo eso.
0: Qué buen dato, ¿ah?
2: Sí, así que el banco me tomó inmediatamente y claro, cada vez que la intentan ocupar los buses, el banco me avisa que la tarjeta fue rechazada por bloqueo.
0: Claro.
2: Y no, imagínate cuánto tenía gastado ya.
0: Sí, imagino.
2: Claro, porque por pocos pesos que sean en la liebre, igual son 6.50, 3, 4, 5 veces tú vas sumando.
0: Sí, sin duda.
2: Y es plata tuya, así que no, para que la gente tenga cuidado, ¿ya?
0: Buen dato. A ver, ¿qué mandó este veterano? A ver.
3: Hola, David, buenos días, ¿cómo estás? Gusto saludarte.
0: Ya, ahí está el caballero, ¿y acá?
3: ¿Viste, David, que tú fuiste el primer asaltado? Te asaltaron en la mañanita. El otro día dijiste que no. Después asaltaron al Yusen. Para lo que le sea al Yusen, ¿no?
0: ¿Y tú fuiste voluntario al ginecólogo? Al ginecólogo, al que mete el dedo. Y fue dos veces, fíjate.
4: Oye, Clarisita, el David andaba ocupando la tarjeta en la liebre, este fresco.
0: Bueno, ¿significa que vamos a pasar por el almuerzo hoy día o qué? Va a pasar en banda hoy día, ¿no? Con el almuerzo, ¿no?
2: No.
0: ¿Ah, no? ¿Ah, ya?
2: No, porque llegó mi hermano y hoy día cocino como le gusta a ella. Harta verdura, voy a hacer un pastel con chorba. Así con...
0: Ya, bueno,
2: con
0: ya.
2: Con huevito.
0: Un pinito, ¿sí?
2: Claro, sé cómo le gusta a ella.
0: Como me gusta a mí. Tú tenés que preocuparte cómo me gusta a mí, no tu hermana.
2: ¿Cómo te gusta a ti con todo?
0: Así, así mismo, sí.
2: Así, pues te digo, sí, con huevito, con todo eso.
0: Ya, te ganaste una canción.
2: Ya. Espérate, antes que te me termine, mira, yo te había ofrecido unos libros de que tenía guardado yo, que son la historia de mi población.
0: ¿Ya?
2: La verdad es que la bodega que teníamos está llena y coche, yo no sabía dónde estaban, pero ya aparecieron. Así que en cualquier momento voy a ir a dejar a la radio en la mañana.
0: Sí, me gusta.
2: Uno para el señor Rabanal, parece que.
0: Sí, Ricardo.
2: Ricardo Rabanal, me acordaba el nombre. Para ti, para Pepito y para Tomás.
0: Ya. ¿Ya? Ya, la quiero, lo quiero al tiro ya.
2: No, pues pero
0: ¿me escuchaste?
2: Ya. Voy a ir cuando vaya al centro. ¿Ya? Ahí paso para la radio.
0: Ya.
2: ¿Ya?
0: Ya.
2: Entonces, nos vemos.
0: Ya, ¿y la música, me dijiste?
2: Leodán, el amor estuvo acá.
0: Ese de lo antiguito de Leodán, ¿no?
2: Sí. Yo digo acá porque estuvo acá. Y la canción es El amor estuvo aquí.
0: Leodán estuvo. Sí, yo me acuerdo de lo visto. En el balcón de Mario lo vi yo una vez.
2: Ah, sí. Seguramente.
0: Ya, pues.
2: Ya, estamos ahí. Bendiciones para cada uno. Los que escuchan la radio, los dispersos, a todos. mucho cariño y que Dios les proteja siempre.
0: Igual a ti, chao.
2: Chao.

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2: 11 de la mañana, 3 minutos.
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3: Sintonizo Radio Centro con alma y corazón. Y a mi amigo David le pido una canción. Una canción que limpie toda amargura. Póngame a Maiguán de Los Ángeles para bailar con soltura. Suelte ese seremo uno que me llena de emoción. Y ahora me pongo listo para escuchar esa canción.

0: Ya son las 11 de la mañana con 10 minutos acá en la radio de la familia. Acusamos en recibo la patita Morales allá en la comuna de Baquedano. Aquí están, ayer me preguntaste por el hombre, andaba entre cóctel, aperitivo, pero ya está junto a nosotros, Pepe. Olivale, a ver, patita.
1: Un saludo grande para todas y todos, que se encuentren bien, la señora Gina vaya evolucionando bien, la señora Gladys que enrica su amorcito, a la JJ igual, que se vaya recuperando.
0: No, no, bueno,
1: para
0: JJ,
1: todos,
0: no.
1: Y la Amelia también, y para todas las personas que escuchan esta radio, están en sintonía, les mando muchos cariños, muchos abrazos y hartas vibras positivas.
0: Sí, bueno, no importa, el burro al último, ¿cierto? La Ginita, mira, acá me escribe, ¿ah? Hola, visito, buen día, aquí en mi dormitorio, escuchando la radio. Saludos a toda la gente y doy las gracias por todo su apoyo. Y saludos, pido cualquier canción que sea de tu agrado. Le escribo porque aún mi voz no está para hablar mucho. Un abrazo grande para cada uno de ustedes. Un aplauso para Ginita, porque claro, está complicadita de salud, tiene que cuidarse. En cuanto a la voz, podríamos ir a la JJ que le haga un curso para cómo hablar de nuevo, ¿eh? Ayer en forma interna me cantó, ¿sí? Pero me dijo, todavía no me saqué al aire. Me dijo, ya, bueno. Se creía Camilo VI, con eso que le digo al tiro. Bueno, después de cócteles, de premios, Lucas, no sé, apareció el veterano este. Perdón, señor Olivares, ¿cómo está usted?
2: Muy buenos días. Lo felicito antes que nada a usted.
0: ¿Por qué, oye?
2: Porque pasó agosto. Y está preparándose, ya compró el sombrero, los botines para bailar cueca.
0: Está guardadito el año pasado, ya, lustradito.
2: Porque ni cueca dicen que baila.
0: No, si va, hasta la zapateo yo. Sin espuela, sí, porque me rasguño.
2: Ya, oiga, fíjese, tengo dos encargos, a ver. Ya, de dos muy buenas amigas. Una de ellas dice, un niño, una cama.
0: ¿Ya?
2: Necesitamos voluntarios. Colecta nacional del 1 al 6 de septiembre. Claro que esto me lo mandaron así, como 3 días.
0: Pero la colecta es el 6.
2: O sea, del 1 al 6 se está realizando esta colecta.
0: Ya, bueno, estamos tres nomás.
2: Y la ayuda es para los niños y niñas damnificadas por el temporal en todo Chile. Esto lo está organizando ADRA, ¿ya? Una iglesia, no me dieron mayores datos, pero le pasamos de todas maneras este comunicado porque hay muchos niños que no tienen una cama.
0: ¿Se van a andar por las calles, ¿no?
2: Me imagino que debe ser, no sé, a nivel, pero dijeron, ¿me puedes pasar este avisito? Yo le dije con mucho gusto.
0: Mejor pasar con un tarrito ahí, plenamente identificado por las calles, sí, buena idea.
2: Ahora, si usted quiere, más ratito la llamamos y nos enteramos.
0: Más antecedente, claro, o sea, hay que ir a algún lado.
2: Sí. Tenía otra invitación también, pero esto era para una actividad que se va a llevar a cabo este fin de semana. Tallarinada, así se llama, ¿no?
0: Ah, en San Enrique la hacen ahí en Rotary.
2: ¿Los Leones? Sí, señor, sí. El Club de Leones.
0: Acuérdate que varias veces hemos ido a comprarla allá.
2: Pues, sí, el Club de Leones es el ancla, ¿ya?
0: Y claro,
2: esto es Unidos para ayudar a la escuelita de Paposo, ¿ya? Este sufrió, sábado vamos, 5 muchísimo. De septiembre, desde las 12 horas, en calle José Santos Osa, 1971, Club de Leones Antofagasta, valor.
0: La primera cuadra ahí de Osa.
2: Claro, el valor del plato es de 4,000 pesos.
0: Y viene harto fideo y harta salsa.
2: Sí, riquísimo.
0: Y yo además cooperas, así
2: otra
0: que
2: vez ahí. Sin que.
0: Sí, fuimos los dos,
2: no, lamentablemente ahora no puedo ir porque él. Domingo tengo un almuerzo.
0: Ah, esto, no, siempre hace los sábados.
2: No, pues esto, yo tengo un almuerzo el domingo en De Angelis porque es la finalización del curso de cueca.
0: Pero igual pagan las 4 lucas, no se haya apretado.
2: No puedo. ¿Ah? No puedo porque al otro lado me cuesta ya. 15.
0: ¿Ya? Está igual que el hermano Pablo, Juan Rubén Contador.
2: No, si yo no soy como usted.
0: Colchón lleno de plata.
2: Le han preguntado. Alguien lo vio fumar y lo vio apagar el pucho en la radio. Y me dijo, ¿por qué estás haciendo eso?
0: ¡Gátala!
2: Entonces le dije, ¿por qué amarrete?
0: Oye, acá hay una escuela, un chulo.
2: Amarrete. El cigarro, un cigarro toda la mañana, le pega dos pies y lo apaga. ¿Qué amarrete usted?
0: Oye, acá hay una escuela grande acá y acá.
2: ¿Dónde?
0: En este consorcio.
2: ¿En la escuela? ¿Eh? ¿Este consorcio?
0: La escuela de apretado. Ni uno la gasta.
2: Oiga, ya, no sea así. Todo porque no están acá, no pueden, si lo pueden escuchar.
0: No, te escucha, te escucha.
2: Usted sabe que en el teléfono es cosa de ubicar, no hay uno sin, tiene la sintonía de la radio.
0: Si el mismo le decimos que apretado. Así que no le va, no le va a extrañar.
2: Está sin aguinaldo usted para estas fiestas patrias.
0: Y tú sí, seguramente.
2: Entonces tampoco va a estar invitado a la cena aniversario de la radio Desierto.
0: Oye, sí, aniversario, ¿cuánto año
2: pero cumplió? También se aprovecha el tiro para celebrar el Día del Trabajador, que es el 21.
0: Ah, tiene razón. ¿Sí? Oye, ¿cuántos años cumple la radio, hermana?
2: 45. Del 80, saque la cuenta.
0: ¿Del 80?
2: ¿Tienes que contar?
0: ¿46?
2: Sí, pues.
0: Mira, 46 años tiene.
2: Sí,
0: el...
2: pues.
0: No cumple el 11.
2: O sea, originalmente era el 11 de septiembre.
0: ¿Ya?
2: Y la centro también iba a ser inaugurada en de septiembre, ¿ya? También el día 11.
0: Ya.
2: Pero había un papel que estaba malo, así que por lo tanto fue. Alcanzamos a salir como centro, como 24 horas más o menos salimos, o dos días, algo así, y tuvimos que parar las transmisiones porque el papel, el documento estaba malo, así que allí hubo que hacerlo de nuevo y salimos en el mes de
0: noviembre.
2: De noviembre. Del año 98. No, 99. ¿Ya?
0: No, 89.
2: 89, ¿qué dije yo?
0: 99.
2: Me salté 10 años.
0: 10 años. Apenas.
2: El Alzheimer.
0: Eso es, pues.
2: No es, pues.
0: Así que felicidades a nuestra hermana mayor.
2: Así es.
0: La radio Desierto.
2: Está de aniversario, así que cuando vuelvan los jefecitos, ahí vamos a tener una cena para compartir y volver a los pelambres y todo lo demás.
0: Ya.
2: ¿Ya? Bueno, hay canciones que se están haciendo por inteligencia artificial. Bueno, ya se lo hemos dicho.
0: Claro.
2: Y el otro día tocamos un tango.
0: Me gustó, fíjate.
2: Y usted me preguntó, ¿habrán más? Sí, hay un álbum. Álbum le puedo decir que dura entre 30 a 45 minutos más o menos, una selección de tango.
0: Ya. ¿Ya? Que el tango de por sí es cortito, ¿no?
2: Sí. Sí, dura más de 3 minutos.
0: Claro.
2: Se llama esto Tangos a Media Luz. En Facebook lo pueden ubicar. ¿Ya? Tango a Media Luz. En él está este amor prohibido, que lo vamos a escuchar. No vamos a recrear y ponga la atención a lo que dice la letra.
0: Más importante.
2: Lo más importante. Situaciones que pasan en la vida real.

0: Amor Prohibido, ¿qué le pareció?
1: No, bonito. Bonita la canción. Pero no, tango no es, ¿ya?
0: No, sí, es moderno.
1: Es moderno, claro.
0: Todo ha ido cambiando. Ya no podemos escuchar los discos de vinilo, esos discos 78 que se grabaron los primeros tangos. No, ahora la cosa ha cambiado, ¿no? Es la inteligencia artificial que muchos le temen. Ya. Oiga, tenemos también a una artista, una muy buena moza, también inteligencia artificial, se llama Alicia Starr. Ya tiene varios discos y entre ellos escogí este que se llama Ni se te ocurra volver.
1: ¿Y cómo dijiste que es la cantante de ella?
0: Se llama Alicia Starr.
1: No tengo el video, vale los ojos, Pepe.
0: Nah, yo le mandé el audio nomás.
1: Sí,
0: bueno. ¿Para qué le voy a mandar el video? ¿De que usted se enamora de todo?
1: Los ojos de las mujeres.
0: Ya. ¿Sí?

0: hay pos, hay que fumar menos.
1: Con un pucho toda la mañana, camarrita.
0: Pero bueno, no hay marrita, es cuidarme los pulmones.
1: Mañana es viernes.
0: ¿Oh?
1: ¿Y mañana es viernes?
0: ¿Tu cuerpo lo sabe?
1: Sí.
0: El mío también.
1: Yo ya tengo panorama ya.
0: No, yo me acuesto a las 9.
1: No, yo no soy mentiroso, yo disfruto la vida.
0: No, el día
1: hay
0: no
1: que es. Pasarla bonito.
0: Máximo 9:30 estoy acostado los días viernes yo.
1: 9:30 de la mañana.
0: No.
1: El día sábado. Ya, chao, que
0: chao. Chao.
2: No la invoque, por favor, no es que voy a empezar a grabar y
0: todo grabado.
2: Porfa, don David, no la invoque. Aparte que está diciendo de que no le servían hacer gárgara, que parece que el limón era el malo.
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2: En FM Centro tenemos una nueva hora.
3: 11 de la mañana, 30 minutos.
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3: Ramoncito, buenos días.
4: Muy buenos días, mi tremendo amigo David Vidal Espinosa. Bueno, como siempre, amiguita, te mando un fuerte abrazo. Tú sabes que te estimo mucho.
3: Yo también, pues yo también, Pampino.
4: Bueno, te quiero pedir una canción muy linda que se llama Comienza a Amanecer, de la cantante Perla.
3: La Perla, la paraguaya.
4: Así que por eso, amiguito, nuevamente te mando un abrazo, viejito. Te estimo mucho, así que... Y por favor, sigue echándole agüita a la flor ahí, pues tú sabes. Pues,
3: no sé,
4: para
3: ti o
4: para mí.
3: No, yo la compré a ti.

0: Ya están faltando 20 minutos para que sea el mediodía. Ahora sí, ya estamos en condiciones. ¿Aló? ¿Aló?
1: ¿Aló? Ya. ¿Y?
0: Amelita, ¿cómo está ahí?
1: Ya, bien, gracias a Dios. Aquí, bonito día. Sí, se arreglaba el día. Estaba así con entre todos los vuelos. No, pero está bonito.
0: Hace calor, yo calepalo, me vine con polera, fíjate, sin chaqueta, sin ni una.
1: ¿Pero cómo está el centro?
0: No, caluroso, con, oye.
1: Ah, con sol. Ah, además que esa esquina es terrible.
0: Sí, pero
1: no, esquina en verano, usted, escucha.
0: Le diste de comer al perro.
1: Sí, no, que está ladrando. Es que tiene edad, entonces él, los animalitos cuando tienen edad son así, son medio.
0: ¿La viejita ya cuántos años tiene?
1: Como casi entre 15 y 16 ya.
0: Ah, están en el horas extra allá.
1: Sí,
0: pues. ¿Y cómo se llama allí?
1: Yogi.
0: Yoli.
1: Yoli. Y es un como un de esos Robert Retriever.
0: Ya, ya.
1: De esto.
0: Oye, ¿y qué dice mi amiga la gallina, oye?
1: Queda una nomás, una negra y el gallo, nada más. Todas las demás ya partieron al solar.
0: Oh, se me fueron ya.
1: Sí.
0: Y se fueron a.
1: Él también, pues, no, hay días que ni canta.
0: Oye, pero ¿y la otra gallina? ¿La otra gallina se fueron al cementerio o a la olla, oye?
1: No, no, al cementerio, no, a la olla no.
0: No,
1: olla,
0: ¿no?
1: No, no, ya partieron.
0: ¿Y mi compadre, el gallo, oye, no?
1: Ahí está, pues. No, él tiene sus años también.
0: ¿Ya también ya no, pero canta? No,
1: ¿no? Pues, a veces que hay días que no, pasa acostadito, mirando. Bueno, igual que las personas cuando tienen edad.
0: Sí, y tampoco se monta, me imagino.
1: No, pues a esta altura ya. Los dos se quedan quietitos ahí.
0: No pone huevo, no pone huevo la
1: lo
0: gallina.
1: Lo que pasa, no, ya dejó de poner azul hace rato.
0: Y, oye, ¿y si probáis con una pastilla azul, oye?
1: Ah, pero ¿cómo?
0: Bueno, ahí. ¿Cómo se dice? ¿Cuál hace falta?
1: Ahí nomás se lo ponemos.
0: Digo yo, ¿cómo se
1: dice? Lo que hay un poquito, ¿sabe qué? Es viento.
0: Sí.
1: Un poquitito de viento. Pero bueno, pero este poquito de viento va a ayudarnos. Yo espero que lo ayude para bien, no para mal.
0: Sí, pero un kilómetro a la hora dice, ¿ah?
1: Ah, no, no es nada.
0: Lo siento,
1: pero ella dijo que iba a haber viento bien fuerte para mañana, ¿no?
0: Lunes, domingo,
1: sí,
0: y lunes.
1: ¿Pasó algo? Ah, pero estamos hablando de la otra semana.
0: La otra semana, claro.
1: Ah, ya. Yo pensé que. Bueno, mira, que, vamos a hacer por la naturaleza.
0: Pues
1: la
0: ahí
1: naturaleza.
0: Que hablas tú y aparecen varios y pues ahí nadie apareció.
1: Ya.
0: Y le veo una canción todavía. A ver, vamos, ¿qué te dice? A ver.
2: Oye, David, ayer te pedí un mit de cueca y no me lo tocaste.
0: ¿Cuál?
2: Te volví a pedir un mit de cueca y le has dado lugar a otras personas y no a mí. Y un dato para el Jusen, si está escuchando, Jusen.
0: A ver.
2: Pregúntale de ahí, cuando lo saltaron, ¿dónde le pusieron la cuchilla? El gallo que tiene la pelita se parece al locutor, al David Vidal. Ya ni canta ni nada.
0: No, este cara dura.
1: No, si ustedes no necesitan enemigos, si ustedes se hacen pebre, pero del mejor pebre chileno.
0: Si al que le gusta el deseo tiene que aguantar nomás, o menos.
1: Ah, no, pues ya, que a la persona le gusta hinchar, después se tiene que quedar bien calladito, ¿no?
0: Claro, tiene que aguantar.
1: Al que le gusta.
0: Viejo retamboreado. Sí. Mira lo que me dice a mí, y este ya ni siquiera ve, pum. Ya no le funciona, pero nada, fíjate.
1: Ay, qué terrible.
0: Ya anda con sonda ya.
1: Oh, qué terrible. Oh,
0: man. Oye, escuché por ahí a tu mamita, ¿está bien la Blanquita
1: sí,
0: Nieve?
1: Sí, y quiere escuchar a Pedro Mesón, el corralero.
0: ¿A Pedro Mesón, el corralero?
1: Ajá.
0: Ya, bueno, ya cerramos.
1: Pues. Sí, será, porque estamos en el mes de la patria, ¿qué más? Oye, todo esto, ¿declararon ya el 17 feriado legal o todavía están tirándose la fecha
0: vacío,
1: ¿no?
0: No te cuento, ya el Senado prácticamente lo tiene aprobado.
1: ¿Y ahí?
0: Pero como no fue auspiciado por el gobierno de turno,
1: ah,
0: los pasos administrativos saldría aprobado como en noviembre más o menos.
1: ¿Por qué le cuesta dar el 17? Si no se va a caer el país por un día. Es ya no se cayó con todo lo que ha pasado.
0: Bueno, que el presidente
1: ¿chileno? ¿Chileno?
0: Presidente Quiropo, porque no es presidente, claro, el Quirol que manda.
1: Dijo que bueno, el presidente de turno que manda. Po.
0: Pero parece que el que manda es el Quiroz, por el de Hacienda. Po.
1: ¿Por qué se tiene que ver ahí?
0: El ministro de Hacienda.
1: ¿El gobierno de turno que dice declara el feriado legal o no?
0: Sí, claro, él tiene un ministro de Hacienda que parece que manda más que el presidente. Po.
1: Qué terrible. Y al de Hacienda le cuesta mucho al viejo.
0: ¿Qué?
1: ¿Dar el día?
0: Me gustaría preguntarle cuánto vale el kilo de pan, si sabe cuánto vale.
1: Ah, oye, tu mamá. ¿Qué le cuesta darle un día, sin tanto lo que le cuesta? O sea, esos gobiernos que dan 6 días les tocaba a la gente y lo más bien que se los daban.
0: Le cuesta, digamos, no le cuesta, sino que le cuesta a su amigo, los empresarios. Oye, el corralero, ¿por qué me pediste?
1: Por Pedro Mesones.
0: Por Pedro Mesones, porque tengo varias versiones del corralero.
1: Se
0: ¿no?
1: cortó antes, se cayó.
0: Mm. Ya. Ella sabe que. Yo le pongo el corralero siempre y cuando tú sabes, ¿por qué tiene que hacer? Po? Que me deje llevarte a un amigo. Po.
1: Ah, bueno, pierde su turno. No pierde oportunidad. Qué terrible.
0: ¿Y tú cuál canción quería escuchar, Amelita?
1: Ya, y yo quiero escuchar a Silvia Infanta, Los Cóndores, tonada Manuel Rodríguez.
0: Bonita canción, ¿ah? ¿Eh?
1: Muy bonita, de verdad.
0: O'Higgins.
1: Él debería haber sido el padre de la patria, pues Manuel Rodríguez, no el otro.
0: Manuel Rodríguez, claro, hermanos Carrera.
1: Obvio.
0: Que empezaron con O'Higgins en la independencia. Pero
1: sí, pues. El otro.
0: Estaban haciendo sombra por ahí por el 1814 y luego. Lo hizo desaparecer nomás, pues ya.
1: Sí, pues.
0: Me parece bien, escuchemos a Manuel Rodríguez, ¿ya?
1: Listo. Ya, pero hasta mañana. Saludo a todo el mundo, que la pasen bonito, tengan un lindo día, buenas vibras para las personas que están recuperadas. Y mi cariñito también a la señora de Baquedano, a la señora Patti, y a la señora JJ, que está delicadita de salud. Harto cariño para ella.
0: La que tenemos más pata a la ucha, a la Ginita, fíjate.
1: ¿Qué le pasó?
0: Estaba con problemitas de salud, así que para la Gina también.
1: Ah, ya, fíjate. Pues también mis buenas vibras y cariñito para ella.
0: Así, a recuperarse la Gina.
1: Sí, por supuesto.
0: ¿Ya?
1: Hay que tener harta fe nomás.
0: ¿Ya, Pomelita?
1: Listo, pero hasta mañana si Dios quiere. Mañana viernes ya. Uy, qué rápido se ha pasado la semana volando.
0: La primera
1: ya
0: semana
1: mañana, la primera semana, no vamos ni cuenta cuando estamos en el 18.
0: Pum.
1: Si ya la otra semana, imagínate. El sábado cambian la hora también, pues. Así que la otra semana, esta hora estamos hablando que son como las 2:00 y tanto, pues.
0: Se adelanta, claro.
1: Oh, se imagina, los primeros días son, pero... Levantar a los niños, eso es una tragedia.
0: Claro, una hora antes.
1: Una tragedia. Listo.
0: Ya, oye.
1: Pero hasta mañana.
0: Chao.

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1: En FM Centro tenemos una nueva hora.
2: 12 horas, 2 minutos.
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10: Hola Corita, ¿cómo estás? Buenas tardes ya, claro.
11: Hola David, buenos días, esperando que todas y todos estén muy bien, que tengan un jueves pero de buenas vibras. Le mando un saludito a Gina, que se cuide para que luego esté junto con nosotros en la lota. Y ayer quedé con esa espinita de escuchar la canción que dijo Cristian Cameron, Sin daños a terceros, así que quiero escucharla hoy. Saludos para todos, chau.

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0: Ya es el mediodía con 15 minutos acá en la radio de la familia. Oiga, me he ido de reto, pero retos buenos, ¿eh? Por ejemplo, la Nancy me dijo, ¿sabe qué? Usted me está aburriendo. Chuta, le dije, ¿yo qué hago? No, cuesta mucho comunicarse con usted. Ya, le dije yo, pucha, qué más, tío, ya. Así que le voy a dar la agenda de toda una semana. Me dio como 10 temas para que le toque durante 10 días, fíjate. Una vilosa en todo caso. A propósito de reto, aló.
1: Buenas tardes.
0: ¿Y por qué tan tarde?
1: Porque no voy a pasar la noche esperando que me conteste.
0: ¿Te enojaste? ¿No estás enojada?
1: No, sí. Furiosa, no enojada. ¿Eh? He recibido palabras de todo el lado. Así, lo siento, pero verdad.
0: Ya, ya, ya.
1: Nos llamo temprano ocupado. Me cuelgan.
0: ¿Cómo que te colgamos? ¿A dónde te voy a colgar?
1: Ahora, cuando llegó el señor Olivares,
0: ¿ya? Que
1: me subiera a él y me colgaron.
0: Tiene que ser él.
1: Yo estaba esperando.
0: Tiene que ser ese viejo. Ese viejo.
1: No soy adivina.
0: Ese viejo tiene que estar colgado.
1: Ajá, lo mejor no te...
0: Sí, nada que ver.
1: Las cosas que me colgaron.
0: Oye, ¿vaya a almorzar ya?
1: Claro que sí.
0: ¿Y qué vaya a almorzar, patita?
1: Voy a almorzar fritos.
0: ¿Ya?
1: Con ensalada.
0: ¿Frito de qué, oye?
1: De... Puede ser de acelga.
0: Frito, son ricos, patita. ¿Y te hace bien para tu salud, pu?
1: Claro, yo como frito de acelga
0: ¿ya?
1: Que amargo, ¿cómo se llama? Lo verde.
0: ¿Qué amargo? ¿Espinaca?
1: No, también de acelga de espinaca.
0: Claro.
1: De,
0: oye, Patita.
1: De varias cosas.
0: Sí, te hace bien, pues. Oye, Patita, por casualidad, ¿no te sobró un frito?
1: Oiga, ya le dije ya.
0: ¿Qué?
1: Que el día que yo cocine.
0: Si nunca vos.
1: Que esté bien.
0: ¿Eh?
1: Lo voy a invitar para acá.
0: Sí, claro. Ya.
1: Claro, es imposible.
0: Ya, cómete los fritos,
1: yo nomás. Yo no cocino.
0: Ya, cómete los fritos nomás, ya.
1: Pero tengo mucha admiración a todos.
0: Mira, Patita, mira, escuchemos lo que dice el Ruperto, porque el Ruperto te quiere mucho a ti, mira, escuchemos lo que dice.
2: David, mira, tú estás retando ahí a su majestad la reina, Patricia.
0: ¿Reina a mí?
2: Porque está llamando muy tarde, cuestiones. Ella es la reina,
0: ¿ya?
2: Y como reina tiene el derecho de llamar a la hora que ella se le plazca.
0: ¿Viste?
2: Si te quiere llamar a las 4 de la tarde, tú tienes que estar ahí en la radio a las 4 de la tarde para buscar el teléfono, recibirle el llamado, atenderla, colocar la canción que ella quiere y recién te puede retirar, porque si no, firma el decreto y te mandan a la guillotina. No lo olvides nunca.
1: ¡Seguro!
2: La reina te puede mandar a la guillotina.
0: Me voy a mandar la guillotina para ti, ¿o no?
1: Oiga, no, ¿cómo se lo ocurre?
0: Digo, yo no vamos a sacar.
1: Las cosas que dicen. Pero yo no soy a ti.
0: Ya, ¿qué canción quería escuchar?
1: Oiga, le pido el favor de escuchar a Los Golpes.
0: ¿Los Golpes?
1: Me olvidé de ver quién está acá. ¿Qué le dije?
0: No olvidarte, nunca me pediste, vos.
1: Ah.
0: Ya, pues voy a decir Los Golpes de Tocopilla y hay un cristiano que se enoja porque dice que Alegre nació en Pedro de Valdivia. Ya, Patita.
1: No, parece.
0: Ahí está tu canción, ¿ya?
1: Ya.
0: Ya.
1: Gracias.
0: Cuídate mucho.
1: Gracias, discúlpenme todo el malo.
0: Ya, te disculpo los garabatos que me echaste hoy.
1: Ya, no digo, no lo sé decir. No me gustan tampoco.
0: Ya, bueno.
1: Chao.
0: Chao.

Y sigamos en La Pampa, Nancy, la que me dio como 10 temas para 10 días. Quiere escuchar a Rómulo Caicedo, 20 años menos. Escuchemos.

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3: En FM Centro tenemos una nueva hora.
4: 12 horas, 30 minutos.
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3: Jacqueline quiere escuchar esa linda canción de Ricardo Arjona, Te Quiero.

0: Ya están faltando 15 minutos para que sean las 13 horas. Ya se nos fue la mañana en este submatinal aquí en la radio de la familia. Atención. Aguas Antofagasta, fíjese, atención, por realizar cortes tanto de suministro como de algunas calles de nuestra ciudad, ¿eh? Avenida Pedro Aguirre Cerda con Avenida Irarrázaval de nuestra ciudad. Realizará la renovación de una matriz, fíjese, de agua potable en Avenida Pedro Aguirre Cerda con Avenida Irarrázaval, ¿ya? Donde para, obviamente, para mejorar la infraestructura. Esto se va a desarrollar mañana, viernes 4 de septiembre, entre las 0 horas y las 4 de la mañana, verde. Transporte que trasladan personal, así que tenga precaución. En Pedro Aguirre Cerda con Avenida Irarrázaval. Este corte se va a realizar entre las 0 y las 4 de la mañana con modificaciones de tránsito. Atención. Cierre de pista norte con desvío por calle Andalien y también en reducción de calzada en la pista sur. Para que tome las precauciones, obviamente va a estar todo señalizado. Entonces, entre las 0 y las 4 de la mañana, Antofagasta va a realizar un corte de agua en Pedro Aguirre Cerda con Avenida Irarrázaval y también algunos desvíos, ya, sobre todo el cierre de la pista norte, definitivamente. Con desvío por calle Andalien. Tenemos varios amigos que trasladan personal en la madrugada, así que tenga precaución en Pedro Aguirre Cerda con Irarrázaval. ¿Quién tenemos por acá? Este lo invitó la Gladys, no lo invitó nada, por cierto, al pelado, el Yus. ¿Dónde está? No, pero igual lo quiero al Yus, no, es pesado el tonto, pero no sé si tiene gracia. ¿Tiene gracia para algo? No tiene más. Para cantar Rafael tocó madera, para lo único que tiene gracia.
1: Hola, hola David, buenas tardes. Espero que tengas una excelente tarde. Saludo igual a todas las dispersas y dispersos del grupo, que estén bien, que los enfermitos se cuiden, que la Gina siga tirando para arriba, que se recupere pronto.
0: Eso.
1: Y nada, yo aquí reportando sintonía como todos los días, haciendo mi ruta diaria con mucha calor ya, así que hay que colocarle el hombro nomás. Oye, David, tócame un tema, por favor, de Nicola Di Bari, Zingara, ¿ya? Aquí, como te dije, recorriendo la ciudad, como todos los días, escuchando buena música. Ya, que estén bien, a cuidarse. Chau, chau.

0: 5 minutos ya restan para que sean, uy, las 13 horas, ¿ah? Canta bonito, hagamos, ¿no? Y la voz la mantiene intacta todavía, fíjese. Ya tiene sus años ya, pues. A ver, Ruperto, ¿qué te duele? ¿Qué te duele?
1: David, tú tienes un eslogan y dice siempre en tu eslogan: yo no le quedo debiendo a nadie, yo no le debo a nadie. Yo te pedí los guasos biónicos por los hermanos Campos, no los has tocado.
0: No, pues, no, yo por
1: ese día no lo tocaste, el otro día menos.
0: No, ayer me lo pediste, machucado.
1: Lo estoy esperando, vamos a ver qué pasa.
0: No, machucado. Yo ayer te lo dije que no lo encontré por ninguna parte, el guaso biónico. Así es que si tú lo tenías, que me lo mandas, porque de hermanos Campos tengo un montón: el Boca de Tumba, el Bolsero, el Brujo, el cabezón, el Care Diablo, el Carnicero, el Chupa, el Cuatrero, el Curao, el Guaso Curao, el Día de la Madre, el Fresco, el Gallo Coliza, el Guata, el Guatón, el Guaso Enamorado. Yo no lo tengo, el Guaso Pegado. No lo tengo, así que te dije yo, si tú lo tenías, que me lo mandaras, porque no lo tengo. Lo busqué también en el Spotify, que es premium, que es pagado. Tampoco aparece el guaso biónico, así que si tú lo tienes, mándamelo ahora ya. Así que, pues no lo encontré, ¿no? Tres computadoras llegadas, era, no sé, unas 100.000 canciones. Vale, Spotify Premium, ¿cierto? Tampoco aparece. Así que, ahí seguro que se llama así la canción. Así, si tú lo tienes, mándamela ya y para la escuchamos todos juntos. Mientras tanto, y rapidito, voy con Teresita. Me dice, hace tiempo que no escuché una canción, me dice, de Pimpinela. Ya, y dije, ¿cuál canción? Me gustan esas cuando pelean. Ya, pues, yo cogí esta, a ver si le gusta a la Teresa, ¿ya?
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0: 13:06, ya comenzamos a despedir nuestro programa, Ruperto. Este duro de coserse, ¿ah?
1: David, mira, si no me puedes tocar los guasos biónicos,
0: ¿ya?
1: Por último, tócame una de Pimpinela, tócame La Familia, pero no, cantada por Los Dispersos. No mañana. Quiero el original, quiero el cover cantado por Los Dispersos.
0: Sí, claro. Acuérdense que los días viernes nos despedimos con esa canción y ahí cantan, vamos, mañana ojalá que cante La Jotita, La Cheme, la Pati Morales, el Letelier, cantan toda la familia, así que mañana ponemos esa canción, ¿te parece? Claro, así que oye, pero duro de coser, si tú tenías esa pues me dejaste no picado, pero intrigado. Y si tú tienes esa canción, el guaso biónico, mándamelo, Durán, ¿no? Porque la busqué por todos lados, ¿no? Sí. A mí que me tiraste un chanfle. Patita Morales, allá en Baquedano, me imagino que con mucha calor. Nos reencontramos mañana, ¿te parece, Patita?
2: Hoy, David, muchas gracias. Está tenido el programa.
0: Ahí. Gracias. Pero ustedes saben, esto no lo hago yo solo, ¿ah? ¿Eh? Si ustedes no me ayudan, saldría como la mona, ¿eh? Gracias por la sintonía. ¿Y con quién nos vamos? Promocionando un poco nuestro programa de los sábados y domingos juntos. ¿Les gusta ese programa, no? Vamos. Los sábados y los domingos, aparte de los duros de olvidar. ¿Saben con quién ir? ¿Quiero irme? A ver si ustedes me lo aceptan. Junté a Rocío Dúrcal y a Diango. Veamos qué resulta con esta linda canción, que se llama La Hora del Adiós. Chao, chao, que estén bien. Nos vemos mañana. Es viernes. Yo me acuesto temprano.

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4: 13 horas, 13 minutos.
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2: En FM Centro tenemos una nueva hora.
3: 13 horas, 25 minutos.
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1: En FM Centro tenemos una nueva hora.
2: 13 horas, 57 minutos.
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1: 14 horas, 27 minutos.
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1: En FM Centro tenemos una nueva hora.
2: 14 horas, 56 minutos.
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2: En FM Centro tenemos una nueva hora.
3: 15 horas, 26 minutos.
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1: En FM Centro tenemos una nueva hora.
2: 15 horas, 58 minutos.
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2: En FM Centro tenemos una nueva hora.
3: 16 horas, 26 minutos.
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1: En FM Centro tenemos una nueva hora.
2: 16 horas, 56 minutos.
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2: En FM Centro tenemos una nueva hora.
3: 17 horas, 28 minutos.
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1: En FM Centro tenemos una nueva hora.
2: 17 horas, 56 minutos.
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Buenas tardes, ¿qué tal? Gusto de saludarles. Bienvenidos a este día, jueves. Jueves número 3 de septiembre. A través de la 103.3 le damos la bienvenida a nuestra programación para esta tarde-noche. Y también a través de internet en www.radiocentro.cl o radiocentro.cl, radiocentrofm.cl, la radio centro, el centro porque somos el centro.

0: Me imagino que todos se han escuchado, les guste o no, en algún minuto, o han sabido de la música, la trayectoria y las canciones de Mon Laferte. ¿Sí? Montserrat Bustamante, para los chilenos que la conocemos de cuando participaba, ¿no?, en estos programas de talento, de Busca Talento, llamado Rojo. Bueno, lamentablemente, Corneta, búsqueme por favor inmediatamente para comenzar la tarde algo de Mon. Lo que encuentro por ahí, no sé. A mí me gusta mucho el Amárrame, por favor. Bueno, Mon Laferte acaba de confirmar una dolorosa pérdida y conmociona a seguidores. Es uno de los días más tristes de mi vida. Luego de largos años de tierno vínculo, Mon Laferte confirmó este jueves la muerte de su conocido y querido gato Eulalio. La cantante chileno-mexicana conmovió a todos al entregar la dolorosa noticia con una sentida publicación en su cuenta de Instagram. Hoy es un día de los más tristes de mi vida. Se fue mi gatito. Gracias por tanto amor, Eulalio. Te voy a amar siempre, escribió el artista junto a un set de fotografías. Qué lindo el gato de la Mon, igual. La mascota anaranjada la acompañó por alrededor de 12 años y estuvo presente en momentos clave de su carrera. A mediados del 2017, hace casi 10 años, ya compartía fotos de Eulalio describiéndolo como su hogar. En mayo de este año, Mon ganó un galardón por las 100 millones de reproducciones del clip Tu Falta de Querer. Posó con el reconocimiento junto a su compañero felino. Eulalio también se coló en más de alguna transmisión en vivo de la cantante. La publicación de Mon generó múltiples reacciones de apoyo y mensajes de cariño. Por ejemplo, la argentina Lali Espósito le dejó un corazón blanco, mientras que la banda gringa Garbage escribió Oh No, junto a un corazón roto. También se manifestó la cantante Miriam Hernández. Te abrazo fuerte, qué tristeza. La artista nacional Javiera Parra también dejó un mensaje. Miau, querida, abrazo calentito y dulce para ti. Qué dolor, amiga, abrazos y mucho amor en este momento, comentó la comediante Natalia Valdebenito. Por su parte, la actriz Fernando Rejola expresó hermosura. Sé lo doloroso que es también la enseñanza y expansión de amor que dejan. Te adoro y te mando todo, todito, mi amor. Qué penita por la Mona, si igual uno se encariña con los animalitos. ¿Ha tenido usted una mascota regalona, así como muy regalona? Yo tuve algunas mascotas como el punto, el manjar, así eran gatos, el punto que caía en la mano. El manjar era amoroso, era igual amarillo así. La curura, una perrita negra que tuvimos, que recogimos de la calle. El tongo también era un gato cabezón. Sí, era un gato cabezón que tuve cuando era joven, niño, yo antes de cabro chico. El tongo, me caía bien el tongo. Era re simpático, pero le costaba caminar porque era muy cabezón.
1: Buenas tardes, por aquí reportando sintonía.
0: ¿Ya?
1: Con calor, pero resfriado.
0: Chamaquil.
1: Oye, saludo a todas las dispersas, a los dispersos, a todos los de Radio Centro.
0: ¿Ya?
1: Y quiero pedirte un favor muy personal.
0: A ver.
1: Ojalá no toques tanta música folclórica. Tira tus temas, pero ahí entre medio.
0: ¿Ya?
1: No tanto, gracias.
0: Bueno. Ya, al extranjero este le va a... Ya. Yo llevo con una hace 3 años. ¿Una gatita será? ¿Será una gatita? JP. Ya, Marco Antonio, no te preocupes, no voy a tocar nada de folclore, ¿ya? Nada, en serio, de verdad, así que relájate.
2: Hola, hola, Coquito.
0: Solo para complacerte.
2: Espero que tengas un excelente turno.
0: Hola, Yusen.
2: Un buen regreso a casa. Ya es juernes. Saludo igual a todos los dispersos y dispersas del grupo, que estén bien, que se cuiden. Y que la gallina tire para arriba, que se recupere. Ya, yo aquí reportando sintonía, bajándose poquito de la negra.
0: Ya.
2: Retomándome una vueltita a la que me perdí ayer, poniéndome al día. Así que nada, una vueltita más y para la casa. Oye, Coquito, ¿me puedes tocar un tema, por favor? Idilio, de María Juana. Ya, como dije, pegándome la última vueltita ya para irme a descansar. Hoy día es jueves, casi viernes. Happy hour. Ya, que estén bien. Chau.
0: Aló, buenas tardes.
3: Hola, Tomasito.
0: Hola, JJ.
3: Hola.
0: por Raúl. ¿Cómo está el par de perhuétanos ahí en la casa? ¿Qué?
4: Estoy echado arriba en la cama.
5: Se dice acostado, no echado.
4: Estoy que... echado, desparramado.
0: Él se cree gatito, JJ, déjalo, déjalo.
5: Cuando trato las mascotas...
0: Cuéntanos, tu gata, tu felina historia.
5: Bien. Sí, pues tú sabes muy bien que yo tuve tres perritas.
0: ¿Ya?
5: La última, ahora en el mes pasado, en julio, cumplió recién 3 años, pues se me fue.
0: ¿Ya?
5: Pero esa me duró 16 años. Claro, y la anterior, la hermana me duró 12 y la mamá me duró 14 años.
0: Tanto tiempo.
5: Entonces son tus perritas que eran de larga vida. Y ahora, como a mí no me gustaban mucho los gatitos, ya eran más con los perritos.
0: ¿Ya?
5: Cuando estaba prácticamente sufriendo, casi muriendo, porque las perras se me había ido la última, me llegó una gatita.
0: ¿Una gatita?
5: Sí, la Minina.
0: ¿Minina?
5: La Minina, le puse Minina, no sé de quién será, pero llegó a mi casa y ella como que me ayudó a salir adelante por la última perra que había perdido, que supuestamente yo ya no iba a tener más mascotas.
0: Ya. Ya, gorda.
5: Así que por lo menos yo sé lo que se siente perder a un animalito. ¡Ya, córtala!
4: ¡Ya, pues, Corneta, córtala!
0: Corneta es loca, igual le gustan los gatos. Ya, ahí, la Minina está contigo ahora.
5: Sí, pues la mi gatita está conmigo, ella duerme conmigo. Mira. Está todos los días donde yo voy, ella me sigue, cuando salgo para la calle me espera afuera. Si yo no llego, me espera afuera.
0: Qué amorosa.
5: Ella me cuida mucho y ella me ayudó a superar la muerte de la perrita.
0: Sí, claro. Son sabios los animales, ¿ah?
5: Son muy sabios, así que después aportes y al final pasan a ser como integrantes de la familia, no son mascotas, son como unos hijos. Sí, la única diferencia es que deberían pasarlo por Fonasa porque sale muy caro.
0: Bueno, sí, hoy en claro, los gatitos salen caritos, criarlos, por mantenerlos.
5: Los gatos, las mascotas.
0: Sí, los maridos también salen caros.
5: No son mascotas. Bueno, yo tengo una hace como 3 meses que tengo aquí una mascota en mi casa.
0: Ya. ¿De qué raza es tu mascota hoy?
5: Hoy en día los animales tienen la misma enfermedad de uno.
0: ¿Tú dices?
5: Sí, porque en mi perrita, la Sofía,
0: ¿ya?
5: Murió, tenía ella se le dio tuve que llevarla a un dermatólogo. A la perrita se le empezó a caer el pelito.
0: Ay, mira, cosita
5: más. A la última que falleció tenía problemas en el hígado.
0: ¿Ya?
5: Y aparte, bueno, toda la enfermedad que tenía encima, que ya estaba ciguita, estaba sorda, entonces ya
0: no se podía más tampoco.
5: Ya. Nada más, yo sé que había gente conmigo, había que hacerla dormir, porque ya no había posibilidad de que se recuperara para nada.
0: Ah, pucha, qué lata.
5: Así que ahí, pues sí que vos, yo entiendo a Montserrat con respecto a su gatita.
0: Sí, bueno, claro, los animalitos, sí, fíjate que los animalitos, los perritos, las mascotas que uno tiene son, yo creo que, seres muy especiales en la vida de uno, independiente que hay gente que no los quiera o no los críe, no los tenga, pero los animales sin duda que son seres muy especiales en nuestro camino.
5: Sí. Y no, lo otro es cuando uno va a viajar, pucha, no hay con quien viajarlo, porque son... Al menos las mías, cuando viajé la otra vez, estaban mis perras vivas, las tres, me tuve que devolver porque la perra, la última, estaba en la puerta, lloraba por mí la perra, así que me tuve que devolver.
0: Mira, imagínate. Pobrecita.
5: Los perros, los gatos son muy queridos por uno y uno son como ya, te dije yo, ya pasan a ser hijos de uno.
0: Claro.
5: Y sus comidas especiales, pues, si no comen cualquier agüitón tampoco.
0: No, tienes razón.
5: Si lo acostumbráis a un tipo de comida, tenéis que darte como sea ni buscar la comida donde esté. Por allá buscando la comida de mi gato.
0: Oye, la gatita cuando llegó la pelu... ¿Cómo le pusiste tú?
5: Minina.
0: La Minina, qué creativa eres tú. Oye, ¿qué nombre le...? No, sí, claro, tiene sentido. No, no le va a poner Choco al gato, sino...
5: La pelusa,
0: ya.
5: A la Sofía y a la princesa. Se llamaban mis perritas, eran copias.
0: Mira. ¿Qué otro nombre de animal te gusta? Así como, por ejemplo, si yo te regalara un koala.
5: ¿Un koala?
0: Sí.
5: ¿Qué nombre le pondría?
0: Sí.
5: Le pondría Benji.
0: Benji. Ya, y si te regalo, por ejemplo,
5: un hombre, no sé qué nombre le podría dar a ese hombre.
4: Raúl.
5: Raúl.
0: Pesa. Oye, si te regalara, por ejemplo, una culebra, ¿cómo le pondría?
5: ¿Una culebra?
0: Sí.
5: No le pondría nada porque no te aceptaría el regalo.
0: Ah, ¿no?
5: No, pum.
0: Ya. ¿Y qué animalito te gustaría que te regalaran? Cualquier animalito que fuera tu mascota, a ver.
5: Un perrito.
0: Un perro, ¿alguna raza o un callejero alemán?
5: Un cocker.
0: ¿Te gustan los cocker?
5: Sí, yo tuve la serie de un cocker. Pero así como estoy, así estoy a veces que no me puedo ni levantar, no tengo ánimos en nada. No, a esta edad que tengo, no quiero animales porque después uno se va y son ellos los que sufren. Pues después nadie los perros, los gatos, no me acostumbran más con uno que uno está en la casa.
0: Claro, cuando no tiene nada que hacer. Uno que no trabaja, no se le... Claro, obvio, sí, tiene razón, no sea, pero miseria. Claro. Oye, bueno, va acá a conversar. ¿Cómo están ustedes? ¿Bien?
5: Bien, gracias a Dios.
0: Oye, me acaba de amenazar el Marco Antonio, ¿lo escuchaste lo que me dijo?
5: Yo también.
0: ¿También te sumas a la amenaza?
5: No a la amenaza, ya. A mí sabes que en mes de septiembre no me gusta porque no me gustan las cuecas, No me gusta. Está bien que toquen una canción, pero en todas las radios tocando cueca. Y
0: están desubicadas la gente en la radio ya.
5: Pero mira, tampoco yo apoyo al Marco. Trata de no tocar tanto. O que no pidan.
0: Ya, no te preocupes. Ya, no pidan nada de Chile, ¿ah?
5: ¿Eh? Chile, pidan todo esto afuera.
0: Ya, bueno. Ya, ¿me va a pedir algo ahora o no?
4: Puro Chayán.
5: Puro Chayán.
0: Ya, yo le voy a tocar algo de Chayán, no hay problema. ¿Ya?
5: Ya, Tomasito, ahí estamos. Chao. Escuchándonos.
0: Chao, saludos.
5: Chao,
0: saludos a tu familia allá en Venezuela. Sí, claro, leí a la extranjera. Los dos son extranjeros, weón.
5: España, tú cuántas veces, si yo tuviera plata, iría a España a conocer.
0: ¿Tienes familia en España?
5: No, quiero ir a España a conocer España.
0: ¿Te sale como cuatro palos?
5: ¿Ir para allá?
0: Y volver, y estar unos 15 salita? Días.
5: ¿Pero solita?
0: No sé si va a llegar al garoto, no sé.
5: Eso, pero sale más caro.
0: ¿Con el garoto? Tonto, se va a comer todo lo que vi allá en el... Y cuando digo lo que vi, todo lo que vi, digo literal. Ya.
5: Adivino, ¿qué encontramos?
0: ¿Qué encontrar? No me digan que encontraron los azules.
5: Y apareció una bolsita y ahí estaba guardadito.
0: No te creo.
5: La casa donde guardamos puras cosas, tipo llavero, llave antigua, todas cosas.
0: Raúl.
4: Hay que lavarlo, sí, hay que lavarlo.
0: Porque está medio fuertón, hay que decirlo.
5: Bueno, estaba guardado. ¿De cuándo se me perdió?
0: Oye, encontraste
5: más de 2 años, más de un año.
0: Más de un año, sí. Si no, debe estar tieso en todo caso. Bueno, hay que lavarlo y la reinauguración ahí, ¿eh? ¿Ah?
4: Oye, pero parece que está roto, se ve todo al otro lado.
0: Saluda a la Pepa con cariño, nunca olvidaré esa tarde, weón. Qué ocurrencia la Pepa.
5: Sí, la Pepita básico.
0: Le mandamos un beso a la Pepita. Chiquillos, se me cuidan, ya, y viene Chayán para usted. Cariños.
5: Ya, vale.
0: Chao, Raulito. Chao. Chao. La gente se debe estar preguntando, los que no cachan una, ¿qué serán los azules? El Raúl dijo, se ve todo para el otro lado. ¿Qué será, una cortina? ¿Serán unos lentes? ¿Qué será? Como dijo Feliciano.

0: Hola, Coquito, ¿cómo estás? Gusto saludarlo. Oiga, le pido un favor, ¿me puede tocar una de clavel? Una de clavel esa, que cantan... El clavelito. Ya, ya, Coquito. Chao, cuídense. Que tenga un lindo regreso a su casita.
1: Muchas gracias. Chao. Estoy amenazado, sí. Me llamó el resfriado con la... La ardilla resfriada también y no... No puedo tocar nada, me dijeron que nada, porque si no...
2: Hola, hola, hola, buenas tardes, Coquito Caniguante, gusto saludarlo, estimado amigo.
1: Buenas tardes, don
2: Espero
1: Raúl.
2: Que esté bien, que tenga un lindo turno, un lindo día.
1: Muchas gracias.
2: Un abrazo grande para usted, mi amigo querido. Un saludo para todas mis dispersas y dispersos. Por ahí estoy escuchando a la JJ, a Raulito Criguita por ahí al fondo.
1: Sí, claro.
2: Un saludo, un abrazo para ellos. Espero que la Jotita ya esté mejor.
1: Sí, bastante.
2: Espero que el Marco Antonio también esté ahí mejor.
1: Andan todos achacosos, claro.
2: La Gina, que esté tirando para arriba. Gina, fuerza Gina, salir adelante. Bueno, para todos los que están delicados de salud, para mi viejita, para todos. Así que un abrazo grande, grande, grande para todos. Aquí andamos trabajando y... escuchando el programa. Saludos, amigos, que tengan un buen fin de semana también, cuídense mucho. Chao, chao.
1: Chao, amigazo. El gran Raúl Molina, don Alfredo Corona.
3: Tío Coco, ¿cómo está? Buenas tardes.
1: Buenas
3: que vienen esta tarde. Oiga, nubladito, está todo nublado acá de este lado.
1: Bastante.
3: Un abrazo grande a las dispersas, dispersos del grupo. Aquí ya rumbo a buscar al personal changuerío de Politec. Un gran saludo a todos, a mis tres jefes. Ahora escuchando a una persona, iban a ser cuatro, pero el jefe ni siquiera... Oiga, tío Coco, yo tengo dos gatitas y como yo soy fanático de Star Wars.
1: ¿Ya?
3: Pues Star Wars, como le llamo, ya la guerra de la clase.
1: Star Wars, ya Star Wars.
3: Para los castellanos.
1: ¿Ya?
3: Star Wars. A una le puse Sky y la otra se llama Star. Una por Star Wars, Star Wars, la guerra de la clase. ¿Ya? Y la otra Sky por Skywalker. ¿Qué le parece?
1: ¿Eh? Buenísima.
3: La Sky y la son mi gatita.
1: Menos mal que no te gustaban los picapiedras. Sky Star, güey, me gustó el nombre, simpático.
4: Coquito, ¿qué? Buenas tardes, hoy es programa largo, Coquito, saludar a todos los disfraces persas. Mi amorcito, patita chiquita. Oye, Tomasito,
1: ¿qué pasó?
4: Quiero un mix de cueca, por favor, que dure más o menos una hora, que no es un programa largo, por favor.
1: Olvídalo.
4: ¿Ok? O de los hermanos Campos, o algo así, ¿vale? Un mix de una hora, ¿vale? Gracias. Marco Antonio, hay más radio. Marco Antonio, parece que te diste al punto 3, al punto 3.
1: ¿Cuál será ese?
4: Chiquito, yo igual, yo tenía dos perritos,
1: ¿ya?
4: Calvin y Clay, chiquito. Oh. Eran boxer.
1: Calvin y Clay eran boxer. Estúpido. Buenas tardes, Coquito. Estamos en el mes de la patria y es la única vez que se toca folclore. Que se vaya a la solo, a la 95, como siempre dice él. Oh, te funaron, Marco Antonio. Siempre dice que es mejor la música. Oh, esa no la sabía yo. Y podríamos seguir con la canción Reina del Tamarugal. Porfa, gracias. Oh, esto está dividido. Aló.
5: ¡Aló!
1: Oh, estamos también, pero bueno. ¡What tarde!
5: Oiga, pero ¿cómo usted así conmigo? Yo usted que lo quiero tanto, oiga.
1: No, sí, usted sabe que humor, amigo, ¿qué le pasa? No se ponga de eso.
5: Yo escucho la radio centro de la mañana, en la tarde y la noche.
1: Agradezco, le agradezco mucho, en serio. Sí. No sabe cuánto le agradezco que escuche nuestro trabajo, don Pato
5: Carlos. Parece que el DJ de la noche le gusta Arjona porque toca toda la noche Arjona.
1: Debe estar enamorado el DJ.
5: Sí, toda la noche. ¿Cómo están?
1: Bien, pues siempre aquí echándole para adelante, como corresponde.
5: Eso, sí, yo vengo llegando recién de tal tal.
1: ¿De tal tal? Sí. Mira, tal tal. ¿Cómo están las cosas por allá? Cuéntame.
5: Una calor tremenda.
1: No te crees. Mira, acá está nubladito, fíjate.
5: Sí, estoy un poquito dando la pasada para poder salir de mi estacionamiento.
1: Ya. Yeah.
5: Que voy a buscar a la doña.
1: Ya. Yeah.
5: Son del pololo.
1: Ya, okay.

0: Gracias, mi amor. Ay, qué linda. Ahora sí.
1: ¿Ahora sí?
0: Sí, sí, señorita, sí.
1: ¿Por qué usted así, oiga? Le está tirando ahí los carchunchos a la niña encargada de la pasada.
0: No, los ojos.
1: ¿Los ojos? ¿Qué ojo?
0: ¡Qué suerte!
1: Por Dios, para tocar.
0: Parecía mínimo que tiene un solo ojo.
1: Ay, señor. Este tipo, por Dios.
0: Oiga, hoy día me estaba acordando de un tema.
1: A ver, cuéntenos. Ilústrenos.
0: Nada, que el guatón lo llora, ni que la reina está madrugada, ni que. No sé.
1: ¿Ya?
0: ¿Tú has escuchado ese tema que se llama Señora la Marquesa?
1: ¿Señora?
0: La Marquesa.
1: ¿Quién la interpreta?
0: No sé. La verdad que no sé.
1: Pero
0: porque
1: de
0: día lo escuché, pero la escuché en una radio de tal, sí.
1: Señora la Marquesa.
0: Algo de bon, no. Pero es muy entretenida esa canción. Es como de los años de Zapato Veloz, tenía la voz así como Zapato Veloz.
1: Ya, ah, mira.
0: Pero no era Zapato Veloz.
1: ¿Serían españoles?
0: Sí, españoles, sí.
1: Ya.
0: Eran como la canción de mi abuela, pero no era mi abuela.
1: Sí, me estoy más o menos ubicando.
0: Era como que pasa, pero no era que pase.
1: Ya, no, sí, te ubico.
0: Era como el coco, pero no era el coco.
1: La Marquesa. ¿Puede ser? Sí, se ubicó el tema. Sí, algo así, algo se me puede. Sí. Déjame ver acá si la tengo. ¿Quieres escucharla todo esto?
0: Sí, porque esa canción, fíjate que yo la escuchaba cuando era más chico. Y me encantaba esa canción, no sé por qué. Y es súper tonta la canción. Bueno,
1: parece que un grupo que se parecía mucho a los que hacían un tema que se llama La cabra, la puta de la cabra. Ya.
0: Claro,
1: esa es.
0: Me hacía acordar a la onda Fandango. ¿Viste la Fandango?
1: No, fíjate que solamente fui a trabajar para una hora benéfica. Y la canción que tú quieres, si no me equivoco, es Señora, es un grupo español. Señora Marquesa, si no me equivoco.
0: Sí, Señora Marquesa, algo así.
1: Sí, deje sí. Recordar el grupo. Acá me están escribiendo. Sí, era un grupo español.
0: Sí, la verdad que no supe. Como...
1: Acá está. Mira, escucha.
2: Ah, íbamos también. Una hora de programa, no me poquito.
1: Se llama Bonaburro.
0: Claro, Bonaburro.
1: Sí, Bonaburro. Sí. Si no me equivoco. ¿Sí o no?
0: Sí, exactamente.
1: ¿Esa canción quiere escuchar?
0: Esa. No, te estaba comentando.
1: Era por decir nomás. Bueno, ya.
0: Ya. No, pues esa canción quiero escuchar. A ver si me lo puede poner, por favor. Estamos hablando de la canción.
1: Sí, por supuesto, amigo, yo tengo la mente sana. Bonaburro, Señora Marquesa. Ya. Sí.
0: ¿Alguna novedad, alguna noticia, algún cagüir, alguna cosa, no?
1: Mira, la verdad que he escuchado hartas cosas, yo no sé si alguien, esto yo lo pregunto muy en serio, ¿alguien sabe, y esto es información que me llegó hoy día en la mañana, alguien de ustedes ha entrado a las redes sociales? Me cuenta un amigo, de hecho me parece que me llegó el reel, pero no puedo corroborarlo, de que en Santiago apareció una sombra gigante sobre la ciudad. Y no saben qué la proyectaba. Eso sí que es rarísimo. De verdad.
0: Sí, súper raro.
1: Y no he podido conseguir información sobre esa noticia. Un amigo me la compartió, me dijo, oye, ¿subiste esto? Yo le dije, debe ser broma, no creo. No, me dijo, sí, pero bueno, y la he tratado de buscar y no la encuentro. Si alguien encuentra alguna noticia de esa sombra sobre la ciudad, muy grande, todo esto, eso es lo que me comentaron.
0: Pero mi amigo la vio en vivo y en directo.
1: No.
0: También mostraron un platillo volador acá en Antofagasta, que era más grande que...
1: No, fíjate que me comentaron esto de la sombra porque lo vieron en redes sociales, pero no te podría decir, si, no, pues mi amigo de Antofagasta, no.
0: Sí,
1: sería Carril, claro.
0: No. Ayer estaba leyendo, bueno, como ya estuve en tal todo el día trabajando, estaba haciendo como que trabajaba.
1: ¿Ya?
0: Ayer se cumplieron ya 15 años de la muerte de Felipe Camiloaga.
1: Sí, claro, ayer, sí, correcto, el 2 de septiembre. Sí, sí, vi una nota sobre eso. Sí, me dio mucha penita.
0: Sí, no, amigo, yo creo que a todos. O sea, era un buen, digamos, comunicador. Ese sí que era comunicador, pues.
1: Sí, totalmente. Sí, comparto totalmente. Un gran tipo. Sí.
0: Y entretenido, y hacía cosas que... Yo me acuerdo el programa que... ¿Aló?
1: Yo sigo acá, amigo. ¿Es usted el que se fue?
0: Ah, ya, es que adivine por dónde voy pasando.
1: No quiero nombrar ese supermercado.
0: El pase con, lo que pase con la Karen...
1: ¿Ya?
0: Que tenía ese programa que hacía Felipe. Y eso no basta. Esta fue mi intervención.
1: Ya, le agradezco mucho, amigo Pato Carlos, por tu aporte el día de hoy. Le voy a buscar, yo por aquí lo voy a encontrar. Me parece que son los... A ver, deja ver si en realidad estoy yo equivocado, pero no creo.
0: No, el grupo era ese que usted me dijo.
1: Sí, tiene que ver con burros, si no me equivoco.
0: Algo de burro bom, burro boom.
1: Esa.
0: Mira, que
1: fuera
0: esta.
1: Ya, la voy a programar, amigo mío, solo para usted, ¿ya?
0: Ya, mañana. Una,
1: ya. Un abrazo.
0: Un abrazo, que esté bien, saludos.
1: Chao, Patito.
0: Saludos a mi club de Puerto.
1: Qué bacán. Los felicito, no, y me alegro.
0: Ya, eso sería todo. Cambio fuera para que la gente no me esté quedando.
1: Sí, para que no lo estén pelando, que se queda pegado como tiene cupo y todo. Ya.
0: Claro, que me queda pegado, que le hago el programa el coco, que yo soy mejor que él. No, sí, mejor dejemos. No,
1: yo la gente, ¿a qué va a entrar en el conflicto? Ya. Abrazo, Patito, no, cuídese. Chao, mi caso. Chao, chao. El querido Pato Carlos.
2: Señora la Marquesa, la canta Armando Casas. Oiga, tío Coco, programa de un temita, una pascuense, ya, una pascuense, para que no sea de cueca, para que no se enoje la doña, ya, pascuense.
1: Buenas tardes, querido Tomás Caniguante, saludos para ti, Fer Poblete, ¿quién más por acá?
2: Coquito es Num Burro, sí, la canta, sí. Num Burro.
1: Num Burro, sí, eso te iba a decir.
3: No, oye, Patito Carlos, siempre anda metido en túneles, en pasadas malas, porque siempre la radio, bulla, piti, cuánta cosa.
1: El hombre tiene calle, amigo.
4: Coquito, muy buenas tardes.
1: Buenas tardes.
4: Usted, pero qué bien. Espero que hoy día sea nuevamente 2-1, porque le quiero pedir...
1: ¿Qué me vas a pedir, Mauri?
4: Primero, al grupo, entre comillas, Topagastino Ancali, ganador hace un año, dos años de Olmué, del Festival de Olmué. Y Olmué. Ganador de un festival que se hizo aquí en Topagasta con las letras tenían que ser dedicadas a la ciudad y se llama Puerta al Sol, el tema de Ancali, y el segundo pedir de Zampoña Queja del Indio, que es una cueva nortina de Iyapu, escrita por Nelly Lemus y musicalizada por José Miguel Márquez, que fue la primera canción que escribió Nelly Lemus para el grupo.
1: Ya, amigo.
4: Así que eso, chao, chao.
1: Chao, chao.
5: Oye, Coquito, el par de bolivianos ese, de la JJ, la boliviana JJ, y el boliviano Marco Antonio, que se cambien de radio, o si no que la paguen, si no quieren escuchar cueca. Así que van a estar descartados de la fonda de los dispersos.

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2: En FM Centro tenemos una nueva hora.
3: 18 horas, 39 minutos.
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1: En FM Centro tenemos una nueva hora.
2: 18 horas, 56 minutos. 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

0: Hola, hola, Coquito, muy buenas tardes.
1: Buenas tardes
0: a todos los dispersos.
1: ¿Qué tal?
0: Hoy día podría ser 3x1.
1: Bueno.
0: ¿Ya? ¿Para ya. pedirte 3?
1: Bueno.
0: ¿Ya, por favor?
1: ¿Ya?
0: Gracias.
1: ¿Ya? ¿Yo? ¿Ya? Bueno. ¿Quiere 3? Le damos 3. Esta radio es tan fácil. Me escribe Fer Poblete, me dice, como comunidad leana estamos muy tristes por esta repentina pérdida del colega, excelente funcionario, el gatito. Con cariño, mi sentido pésame para la familia y comunidad leana. ¿Sí? Estamos hablando de Luis Alberto Salas Gutiérrez, que ha fallecido. Acá se queda tu historia de muchos años, gracias por tus gestos, gracias por tu amabilidad, gracias por tus servicios, gracias por ser una gran persona. No te imaginas cuánto te vamos a extrañar. Hasta siempre, respetado y querido compañero. Liceo Experimental Artístico de Antofagasta. Gracias por compartir esta, bueno, triste pero importante información ahí para esta persona, el gatito. Don Roberto. Ya, gracias por ese aporte también. Luis B. Zapitos. Qué bella película, me dice JB. Ya. Sí, he visto esas películas, JB, hay varias. Luis quiere ver gaviotas, quiere ver. Bueno, en fin. Hay varias películas en la parte. Sí, gracias, JP. No tiene nada que hacer, JP. Está aburrido ahí mandándome películas. Todas cochinas las películas que me mandan. Siete de la tarde con 7 minutos, don Humberto. Bienvenido a la tarde de la Centro. ¿Cómo está usted?

0: Ahí estaba la reina del tamarugal. Para todos los que han pasado por ahí camino a la Tirana por la Pampa, los tamarugos. Muy bonito ese sector. Igual me han contado cosas así tenebrosas de... Hay como una posada, creo, donde en la noche penan. Sí, me han contado a mí muchas veces esa historia.
1: Hola, Coquito. Buenas tardes, amigo. Esperando que estés bien. Un gran saludo a todos los dispersos y las dispersas. Y aquí vamos, camino a faena, a buscar el personal.
0: Ah, qué bueno,
1: estamos
0: amigo.
1: Estamos comunicando, amigo.
0: Ya, amigazo, buen viaje. Buen viaje, mi querido Angelito.
2: Hola, don Tomás.
0: Hola, María Victoria.
2: Hola, don Tomás.
0: ¿Cómo está?
2: Espero que estén bien, todo el grupo de los dispersos.
0: Muchas gracias.
2: Dispersos.
0: ¿Ya?
2: Y acá estamos tomando tecito con mi viejito.
0: Qué rico.
2: Escuchando la radio.
0: Ya.
2: Y quiero pedir, obviamente, ya que estamos en el mes de la patria.
0: Claro.
2: Ya, donde se celebra nuestra independencia. Me gustaría escuchar algo de los yapu.
0: Y yapu,
2: porque
0: ya.
2: Porque ahí le pedí la consentida.
0: Sí, claro.
2: Ya, ahí ya. Lo que pueda usted colocar.
0: Ya, mi amor.
3: Saludos, don Tomás.
0: Saludos, don Raúl.
2: Ahí está mi viejito.
0: Maldito.
2: Ya, don Tomás, chaito, que esté bien.
0: Chao, mi cariño, cuídese. Ya, la consentida. Oye, buena esa cueca. Buenísima. Buenísima.
4: Coquito, yo todavía estoy esperando mi mix de Hermanos Campo.
0: Si no, estoy que te lo toco. Espérate un ratito. No te preocupes, sí. Ya, corneta, aplícale.

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2: En FM Centro tenemos una nueva hora.
3: 19 horas, 29 minutos.
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1: Muy buenas tardes, ¿cómo les va? Gusto de saludarles en este comienzo.
0: Ya lo sabes, a la hora que sea, te esperamos con la música elegida para compartirla en familia, solo por el

0: tardes, amigo Tomás Caniguante. Muchas gracias por el saludo. No lo quería hablar, no lo quería esforzar, porque la verdad es la cosa que me emociono mucho, porque ese día martes, cuando sucedió esto del gatito,
1: ya,
0: yo le ayudé a bajar unas cositas al mediodía. Justo una profesora le había regalado hartas cositas y le dije, yo le ayudo, gatito, a entrar sus cositas con unos regalos bien bonitos. Estaba muy contento.
1: Ya.
0: Y lamentablemente en la noche le dio un infarto fulminante, así que nuestro amigo gatito partió para el cielo, al paraíso eterno. Oiga, amigo Tomás Caniguante, ya que está tocando, cuénteme, musiquita chilena, hay un temita bien, bien movido, así, tipo guaracha, si no me equivoco, el Piojo y la Pulga, algo así. ¿Ya?
1: Ya.
0: Si es posible, un abrazo y gracias por todo. Saludos a todos.
1: Por nada, saludos, amigos. Encantadísimo.
0: Obviamente deseándole lo mejor a usted y su familia, amigo.
1: Muchas gracias. Hermanos. Gracias, pero igual para ti.
2: Oye, don Tomás.
1: ¿Qué?
2: Me salió como la Rupertina. Como obviamente estamos en estas patrias, así como...
3: Estamos tomando tecito con lo que dejó la patria ayer.
1: Oye, la patria.
2: Obviamente.
1: ¿Qué la embarra la María Victoria?
3: Tiki tiki ti, qué bueno que la JJ encontró los azules. Tiki tiki ti, tiki tiki ta, no te la llevita de la pacada. Está Raulito ahí, jajaja. Chao.
1: Encontró los azules. Ay, si les contara yo, oiga. Pero yo no soy boquetarro, no puedo contar eso. Ahora, yo se los contaría con el compromiso que aquí no saliera. No, ¿para qué? Pero qué bueno que lo haya encontrado. Alguien va a estar muy feliz con esos azules. Sí. 7:34. ¿Sabe dónde queda la ciudad de la furia? Dicen que se llama Buenos Aires. Oye, viste que loco, al presidente que se junta con Casa y le argentino, Milei, dice, ah, yo estoy en Milei. Le prohibieron que los periodistas que le hagan preguntas sobre Magallanes. Está dura la cosa con los argentinos.

0: Sí, me preguntaban recién si recordaba la fecha ayer. Claro, el día de un día como ayer, más de 20 personas perdieron la vida en este accidente de Juan Fernández. Y claro, uno no puede obviar, no recordar al gran querido Felipe Camiroaga, ¿no? Poco más de 50 años, un joven talento de la televisión chilena. Tal vez, diría yo, uno de los más apreciados y queridos animadores de la televisión. No sé si habrá alguien que llegue a ese estatus, ¿no? Fíjese usted que a 15 años de la muerte hayan pasado, esto fue el 2011, si no me equivoco, a lo mejor puede que esté equivocado, pero bueno, a 15 años de la muerte del recordado animador, el móvil reveló por primera vez que Camiroaga había aceptado participar en la campaña El Amor es Amor, destinada a promover la igualdad social y legal de las personas LGBTIQ+. Mira cómo se van saliendo cosas. A 15 años de la muerte de Felipe, el movimiento móvil decidió revelar un episodio hasta ahora desconocido sobre el recordado animador de televisión y su compromiso con los derechos de las personas LGBTIQ+. Según contó la organización ayer miércoles, Camiroaga había acordado participar por primera vez en una campaña del movimiento, decisión que comunicó pocas semanas antes del accidente aéreo de Juan Fernández, que terminó con su vida y la de otras 20 personas el 2 de septiembre del 2011. Ahí está, corregía mi duda. El acuerdo se produjo en julio de ese año, luego de conversaciones telefónicas e intercambios de correos electrónicos con Rolando Jiménez, fundador del móvil. Felipe era un amigo de nuestra causa, su compromiso social era a toda prueba y así lo reflejaban sus programas, donde trataba con respeto a las personas de la comunidad, señaló la organización al recordar a este querido conductor. De acuerdo con el relato entregado por el móvil, Camiroaga había aceptado ser parte de la campaña nacional El Amor es Amor, iniciativa que buscaba promover la igualdad social y legal de las personas LGBTIQ+. La campaña ponía especial énfasis en el reconocimiento de derechos para parejas del mismo sexo y familias homoparentales, en una época en que Chile todavía no contaba con instituciones como el acuerdo de unión civil ni el matrimonio igualitario. La participación de Camiroaga contempla una fotografía y una grabación en apoyo a la iniciativa. Bueno, sin embargo, existe un detalle que vuelve especialmente significativo el recuerdo revelado ahora por la organización. El 31 de agosto del 2011, apenas 2 días antes de su muerte, Felipe Camiroaga volvió a comunicarse con el móvil. Según la organización, ese día el animador confirmó que enviaría durante los primeros días de septiembre su fotografía y la grabación necesarias para incorporarse a la campaña. Nunca, lamentablemente, alcanzó a hacerlo. El 2 de septiembre, Camiroaga abordó junto a otras 20 personas el avión caza C-212 de la Fuerza Aérea de Chile, que viajaba hacia el archipiélago de Juan Fernández. La aeronave sufrió un accidente cuando intentaba aterrizar en la isla Robinson Crusoe y no hubo sobrevivientes. Producto de la tragedia, el móvil decidió retrasar el lanzamiento de la campaña. No alcanzó a hacerlo. Debimos retrasar la campaña tras su fallecimiento, pero su compromiso quedó, recordó la organización. No sé si a ustedes les pasa, pero yo extraño a Felipe en la tele. Se extraña mucho. Y su calidez. Yo no sé si algunos saben, pero yo tuve el honor y el gustazo de conocerlo en persona. Y fue muy agradable. Es un tipo extraordinario, impactante estar con Felipe Camiroaga, con un ángel extraordinario. Y por Dios que se le echa de menos, de verdad. Yo creo que todas las personas que tuvieron la oportunidad de conocerlo, estar con él, conversar con él o ser parte de su historia, de su vida, lo recuerdan igual, ya sean hombres o mujeres. Creo, no equivocarme, que Felipe Camiroaga, más allá de cualquier crítica u opinión, recuerdo una vez cuando lo destrozaron en el Copigüe de Oro por un tema de una salida televisiva de la Catherine Zalozny. Yo lo recuerdo. Y él miraba nomás a la gente, ¿eh? Yo me recuerdo, o sea, nunca me olvido ese video. Y qué loco es eso, ¿eh? El tema del público. Y cuando ya el Felipe no estaba, ¿eh? ¿Se acuerdan lo que pasó? Todo lo que pasó con los canales. el dolor que cruzó todas las fronteras, la pena. Hubo un momento, yo recuerdo que había gente que pensaba que habían dicho que se había escondido, que podía haber nadado porque era muy fuerte. O sea, nadie quería aceptar. Fue una sensación muy extraña. Yo recuerdo en que yo iba camino a casa cuando pasa eso, en un colectivo, y en la radio estaban hablando del tema de Camiroaga. Ya se había confirmado a esa altura que había un accidente, o que el avión había desaparecido, me recuerdo. Y cuando llego a casa, ya todo estaba, o sea, toda la comunicación del país estaban abocadas, y cuando digo comunicación me refiero a toda la prensa escrita, diarios, revistas, radio, televisión, estaban abocadas a cubrir esa lamentable noticia. Y fue muy doloroso, yo creo, para nuestro país. Y ¿saben qué? En un momento, cuando yo vi la película Coco, porque yo recuerdo, entre paréntesis, recuerdo que una vez yo me acordé de Camiroaga y de sus cosas, de su forma de hacer televisión, y me acordé de la visita que tuve ahí en el Buenos Días a Todos, invitación que él personalmente hizo, que yo asumí con mucho cariño, aprecio y admiración, porque así fue. Quedó una sensación, diría, muy dolorosa en el país cuando Felipe sale de nuestra vida, por decirlo así, por este lamentable accidente, y por supuesto toda la gente que dejó de existir ese día allí, en o que en realidad perdió la vida. Y en Coco, en la película Coco, hay una frase de la tradición de las calacas en México, y aparece en un texto, en un párrafo de la película, donde ellos hablan de que realmente la gente desaparece, ojo con lo que digo, cuando tú la olvidas. Y claro, siento que nosotros le... Encuentro que era un tipo genial, noble. Después yo escuché muchas historias sobre el Felipe, sobre su conducta, cómo él era con las personas, con los compañeros, que era bueno para hacer asado, para compartir. Tenía su crianza de halcones, sus perros, amaba a sus perros. Cuando se le incendió la casa, le pasaron cosas muy feas a Felipe. Hubo una etapa conspiranoica también, de que todo esto había sido planificado. Se habló de todo. Y todo apuntaba a que uno no quería aceptar que Felipe Camiroaga no estaba más. Eso fue muy loco, de verdad que sí. Porque creo que Felipe logró lo que muy pocas personas logran hacer, siendo ellos mismos, ¿no? Lo digo con respeto, ¿eh? Yo he escuchado mucho de Mario Kreuzberger, creo que es un tipo excepcional, un comunicador gigante, todo, pero si usted me pregunta a mí, no logró ese feeling que logró Felipe con el público en general. ¡Aló!
1: ¡Aló, Coquito!
0: Hola, Mauri, ¿cómo estás? Gusto de saludarte.
1: Aquí estamos igualmente, ahí.
0: Cuéntanos.
1: De que estás hablando ahí de Camiroaga.
0: Sí, claro.
1: Pero de todo lo que pasó. Tipo, como tú dices, se hablaron muchas cosas, y que hasta el día de hoy mucha gente todavía lo mantiene, ¿eh? De que dicen de que a Felipe lo mataron porque sabía muchas cosas.
0: Ya.
1: Lo otro de que... De que también hubo otro muerto, el mismo en Juan Fernández, no sé si fue el otro día del accidente.
0: ¿Ya?
1: Un militar por accidente,
0: ¿se un disparo?
1: Un helicóptero.
0: Un helicóptero, ya.
1: Me parece de que fue abajo un helicóptero, porque había llegado hace poco el helicóptero y se atravesó, y todavía las aspas estaban dando vuelta.
0: Sí, las palas del avión. Sí, ya.
1: Claro, las palas del avión, y le pegó y lo mató.
0: Wow.
1: Él también es una víctima de ese trágico también accidente.
0: ¿Dónde estabas tú, Mauricio, ese día, el día que se sabe esto? Eso fue como a las 7 de la tarde, si no me equivoco.
1: Sí, más o menos, porque estaban en Televisión Nacional, estaban dando un programa juvenil.
0: Sí, claro. si no recuerdo, estaba Jean-Philippe Creton, si no me equivoco.
1: Jean-Philippe Creton, sí. estaba ahí, paró la transmisión. Y bueno, y en la radio empezaron a decir de que el gol había tenido un accidente, que se había desaparecido primero, que no sabían dónde estaba, que no sabía para ir a trasladar, y todo el tema. Y después se supo ahí que lamentablemente la que piloteaba el avión, una chica aquí en Antofagasta, y lamentable de que ella era esposa de un conocido mío.
0: Mira.
1: Sí, después solo vino, yo después solo vine a saber, pues después de era la esposa de un, no sé quién, pues era carabinero.
0: Ya.
1: Bueno, ese vuelo no se tenía por qué haber hecho, porque una que llevaba sobrepeso, las condiciones climáticas no estaban dadas, y así todo lo hicieron. Y aparte de que iban con el combustible solamente de ella.
0: ¿Dónde estabas tú ese día, esa noche?
1: Yo estaba por el centro.
0: ¿Por el centro?
1: Claro, andaba, no sé cómo era, que estaba haciendo en el centro. Y yo andaba, como yo siempre ando cuando estaba a la radio, y ahí...
0: Calle 7, me dice el Fer, que veía tele. Calle 7 se llama
1: sí,
0: el programa.
1: Sí, Calle 7.
0: Ya.
1: Y ahí yo supo que ahí le dijeron, está el vuelo que andía el animador, sí. Fue el que me iba a más Bruce,
0: sí.
1: Y más este caballero de la fundación, no me acuerdo,
0: Felipe Cubillo. Felipe Cubillo.
1: El señor Cubillo, sí. Claro, y que eran los más conocidos, más gente de producción de televisión nacional y gente externa, y en total cuánto fueron, 21, ¿no?
0: Sí, 21 pasajeros, 21 personas.
1: 21, no. Sí. Más la piloto y el copiloto.
0: Mira, acá me... Bueno, tengo el ese día o ese momento, ¿ah?
2: Una postura distinta, utilizando toda la concentración y todos los recursos que le pueden.
0: Ese fue el día que estaba en competencia.
3: 3 minutos con 30 hasta el momento, Camila.
0: Claro, están en pleno concurso. Y claro, fue bien loco lo que pasó ahí. Estoy buscando el momento en que se interrumpe la.
1: Sí, ahí tenía que dejarlo ahí.
0: Acá está.
3: Que paren la competencia, por favor. Nos acaba de llegar una información muy difícil de entregar. No habíamos querido decir nada antes de chequear bien lo que estaba sucediendo, porque compromete a personajes del canal, a personas muy queridas, a un equipo del canal, entre ellos Felipe Camiroaga y Bruce, Roberto Bruce, que también estaba en aquel vuelo a la isla de Juan Fernández, según tengo entendido. Es información que nos estaba llegando en este momento. El Ministerio de Defensa informó esta tarde el presidente de la República que un equipo de TVN iba al borde de una nave de la Fuerza Aérea de Chile que capotó en el archipiélago de Juan Fernández. Esto según informa el sitio latercera.cl y varios medios electrónicos también que se están sumando a la noticia en este momento.
0: Yo creo que sí, ¿sabes qué? Yo sé que se ha ido mucha gente muy querida del mundo de la televisión o de la historia, porque algunos crece con los actores, animadores, los pela, los aplaude, los ve, en fin. Pero yo te diría que Camiroaga generó algo muy extraño en el país, ¿no?
1: ¿Mauri? Sí, es que sabes lo que pasa, es que cómo empezó Camiroaga. ¿Se acuerda que Camiroaga era prácticamente un don nadie en la televisión al principio? Si él andaba llevando los cables de las cámaras, era sí. como ayudante de cámara.
0: Él había estudiado dirección de televisión, sí, claro. Asistente.
1: Claro, pero no...
0: Era asistente.
1: Pero el asistente de la cámara y andaba trayendo los cables y en el...
0: Pero eso no es denigrante, sino que no era conocido en la tele.
1: No, para nada, pero él...